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7: Amigos, ¿qué tal? ¿Cómo están? Buenos días, bienvenidos. Estamos listos, preparados para la jornada de este día. Hoy es 2 de julio. Buenos días, querida compañera. Cuéntamelo, Alejandra.
8: Buenos días, licenciado Roberto. Saludar a toda nuestra audiencia de Modelo Noticias. Un placer y un gusto estar con ustedes en esta nueva jornada informativa. Y vamos con los titulares, licenciado.
9: Estos son los titulares más importantes.
7: El alcalde de Puerto Viejo, Pincay, se quedó sin opciones. Hasta hoy vence el plazo para las primarias. Él no la ha hecho ni tampoco podrá inscribirse.
8: Y atención, que un año se investigó denuncia que implica a la alcaldesa de Jipijapa.
7: De otro lado, Estados Unidos de Norteamérica declara terroristas a los Chones Killer en el Ecuador.
8: Y atención, que en temas de salud, casos de conjuntivitis aumentan por virus.
7: Y hay un duelo hoy entre Modri y también Ronaldo. Esto es en el Mundial y se juega Croacia con Luka Modri. Se enfrentan por los octavos de final.
8: En temas internacionales, en Venezuela, rescatistas se quejan de trabas del gobierno.
7: De otro lado, tenemos más noticias. Colombia deja ser refugio para los capos del narcotráfico, según una información internacional.
8: Fútbol y crimen, así es. La noche del martes, en el interior de una vivienda ubicada en el barrio Ceibo Renacer, en Manta, fue asesinado Gabriel Guillén, de 38 años, y la víctima veía el partido entre Ecuador y México por el Mundial 2026, cuando fue atacado a tiros.
7: El caso del alcalde esa de Jipijapa viene siendo analizado hace un año atrás. En todo caso, ella sigue detenida.
8: En Manta muere el abogado y poeta Lenín Arroyo.
7: El consejo actual busca reelegirse. Me refiero al tema de Manta. Algunos de estos concejales se quieren quedar.
8: En Venezuela elevan las cifras de muertos por el doble terremoto.
7: Mientras tanto, que en Crónica Roja hay algunos titulares importantes. Sicarios volvieron a Reina, a Ceibo de Renacer ayer, amigos.
8: Y atención, que en temas de música, Billy Cueva y su nueva faceta. No específicamente el Billy de nosotros, sino Billy Cueva. Yo pensé que era
7: Billy nuestro.
8: Y su nueva faceta, así es.
7: Asesinaron a un mecánico mientras estaba limpiando un carro para trabajarlo.
8: El último abrazo, señores. Una salida para ver el partido de Ecuador terminó en tragedia en la vía Puerto Limón, donde una madre de 32 años murió tras un siniestro de motocicleta.
7: Y tres crímenes hubo en Rocafuerte, provincia de Manabí.
8: Así es, y también hay un caso de una menor de 14 años donde sufrió agresión física y sexual. Esos son los titulares. Empezamos con el desarrollo de las noticias.
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7: Atentos, porque en 4 días los sicarios han ingresado a 2 casas en el barrio Ceibo Renacer y asesinaron a 2 hombres. El último caso se registró a las 20:30 de la noche del martes al interior de una casa ubicada entre el barrio Ceibo Renacer de Manta, cerca del sector San Eloy de Montecristi. La víctima, identificada como Gabriel Guillén, de 38 años de edad, estaba viendo un partido de fútbol, como dijo hace un momento nuestra compañera, y entre Ecuador y México, cuando llegaron a asesinarlo. A la vivienda llegaron varios hombres a bordo de vehículos, ingresaron a la casa y le dispararon en forma consciente. El hombre quedó tendido en la sala y luego de eso los asesinos huyeron del lugar. Vecinos que se alarmaron con los disparos llamaron a la Policía Nacional, pero claro, primero llamaron al 911. Le preguntaron 25 inquietudes. Agentes de la unidad de criminalística llegaron al sitio y recogieron varios casquillos de arma de fuego 9 milímetros. Esto en escena del crimen. El partido en el televisor continuaba cuando el carro de medicina legal llegó y trasladó a la víctima hasta el centro forense de Manta. En todo caso, 4 días antes, esto es el sábado 27 de junio, habían asesinado a Elian Arturo Sornosa Pazmiño, de 24 años, alrededor de las 20 horas, en una habitación de su casa. La investigación policial reveló que varios sujetos armados ingresaron a la casa y lo atacaron mientras descansaba. La víctima quedó sobre la cama. Agentes de criminalística procesaron la escena del crimen y recolectaron los indicios. En ambos casos, grupos de sicarios ingresaron a las casas y dispararon antes de huir. Las autoridades investigan si tiene posible relación, porque tienen las mismas características ambos asesinatos. Son las 5 de la mañana con 13 minutos, 5 y 13. Cuéntamelo, Alejandra.
8: Así es, licenciado, vamos con más información. Nos pasamos al Carmen, porque ocurrió luego de que miembros de las Fuerzas Armadas fueran alertados de personas haciendo disparos, donde un hombre murió en operativos militares. José Antonio Bravo Ramírez, de 47 años, falleció durante un control de seguridad en la parroquia rural Santa María, esto en el Carmen. Así es. El hecho ocurrió el martes alrededor de las 23 horas con 30 minutos, luego del partido de la selección ecuatoriana de fútbol. Una patrulla de 10 militares realizaba controles preventivos cuando fueron alertados de una aglomeración de unas 150 personas, quienes estaban haciendo disparos al aire. Cuando los militares se dirigieron al sitio e iniciaron la inspección, varios ciudadanos se mostraron hostiles. De acuerdo con el informe de la policía, la situación escaló rápidamente cuando un hombre identificado como José R., de 32 años, intentó atacar a un uniformado con un cuchillo. El militar respondió con su arma de dotación e hirió al sospechoso en el brazo, quien logró escapar momentáneamente antes de acudir a un hospital local para recibir atención médica. Simultáneamente, José Bravo, conductor del Tricimotos, presuntamente realizó disparos con una pistola. Al intentar accionar el arma nuevamente contra las fuerzas del orden, el militar volvió a disparar en defensa propia, impactando a Bravo por la espalda. Tras caer al suelo, el atacante soltó la pistola que portaba, se indicó, y pese a los propios militares le brindaron los primeros auxilios y coordinación a una ambulancia para Bravo, él falleció en el trayecto hacia el hospital básico en El Carmen. La Policía Nacional tomó el control de la escena e inició las investigaciones de rigor. Son las 5 de la mañana con 15 minutos. 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Son las 5 de la mañana con 15 minutos, 5 con 15 minutos.
7: Tenemos más noticias, amigos. Tráiler se estrelló contra un poste y arrancó los cables. Dejó sin luz a un buen sector. Un accidente de tránsito se registró ayer en la parroquia Colorado de Montecristi. Agentes de la Comisión de Tránsito del Ecuador indicaron que al parecer el conductor del tráiler perdió la estabilidad o se quedó dormido y se estrelló contra un poste de energía eléctrica. Esto provocó que varios sectores se quedaran sin la energía porque se arrancaron los cables, se cayó el poste, se torció, como un amigo mío. El vehículo se volcó y se quedó a un costado de la vía, lo que provocó el cierre de esta. Al lugar llegaron agentes de la Comisión de Tránsito del Ecuador, como ya dije, a tomar procedimiento y les indicaron que en el lugar no se encontraba el conductor del vehículo cuando ellos llegaron. Ellos indicaron que debido al accidente no se reportaron personas heridas, solo daños materiales del carro. También llegaron miembros de la Corporación Nacional de Electricidad y les hicieron los trabajos de recuperación de la energía que se había ido. También retiraron el poste de energía y los cables de alta tensión que estaban en el suelo. El cabezal del tráiler fue trasladado hasta el patio de retención de la Agencia de Tránsito del Ecuador. Ahí estamos viendo las imágenes de lo ocurrido ayer con este tráiler que se viró, se torció, como un amigo mío. Se quedó torcido, digamos. 5:17, 5 de la mañana con 17 minutos, más noticias.
8: Alejandra. Así es, vamos con más información. Y en Sucre, atención que lo matan de varios disparos cerca de la universidad. Un crimen sacudió a la parroquia Leonidas Plaza en el cantón Sucre, donde Kelvin Ismael Intriago Carranza, de 21 años, fue asesinado a tiros en la vía en las inmediaciones de la extensión de la Uleán sobre la ruta del Espóndilus. El ataque ocurrió alrededor de las 7 horas con 45 minutos de ayer, que le causó la muerte de forma inmediata. Tras la alerta del EQ 911, agentes policiales acudieron al lugar donde encontraron una fuerte resistencia. Aproximadamente 30 personas, entre familias y amigos de la víctima, bloquearon inicialmente el acceso de los uniformados para evitar las diligencias e intentar retirar el cuerpo. Luego de un tenso diálogo que se extendió por horas, los allegados del cadáver permitieron el traslado al centro forense de Manta para la autopsia de rigor. Intriago Carranza no registraba antecedentes y hasta el momento la policía investiga el móvil del ataque y también busca a los responsables de este lamentable hecho criminal. Son las 5 de la mañana con 18 minutos, 5 con 18 minutos. 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Son las 5 de la mañana con 19 minutos. Licenciado, más información.
7: Más noticias, amigos. Buenos días para todos. Saludos cordiales de los estudios centrales de la propia. Saludos a todos en las panaderías, en las gasolineras, en los mercados de la provincia. Buenos días. A nivel de todo el país, América Latina, el mundo. Saludos a todos. Gracias por escucharnos. Heber Mera Mendoza, un mecánico de motos de 58 años, fue asesinado a tiros en Puerto Viejo por sicarios. Eran aproximadamente las 7 de la mañana de ayer cuando ocurrió el crimen en este mes en la capital manabita. El ataque tuvo lugar en la parroquia Picuazá. una zona urbana que se ha visto fuertemente alarmada por la creciente ola de delincuencia organizada y los sicariatos. De acuerdo con la versión preliminar recogida en el sitio, Mera se disponía a abrir las puertas de su negocio. Era una vulcanizadora y un taller de reparación de motocicletas. Cuando llegaron unos hombres, sicarios aparecieron en el sector para acabar con su vida, aprovechando que a esa hora pocas personas se encontraban en el lugar. El ataque fue ejecutado con extrema rapidez y precisión. Los criminales dispararon de la manera directa contra este hombre y, tras cumplir con el objetivo, se dieron a la fuga en forma inmediata luego de los tiros. Al escuchar las denotaciones de armas de fuego, los habitantes, los vecinos, salieron a chismear y dieron aviso enseguida a la Policía Nacional. Minutos después, miembros de la policía y personal del ejército a bordo de vehículos llegó hasta el sector para resguardar la escena del crimen. El cadáver de la víctima quedó tendido sobre la vereda del establecimiento y los moradores le colocaron una sábana, también unas velas, para cubrir y rezar por el muerto. Miembros de la Dirección Nacional de Investigación de Delitos contra la Vida, muertes violentas, desapariciones, secuestros, extorsión, esto es rapidísimo, Dios mío, llegaron a la escena del crimen y recogieron todas las evidencias. Luego ahí queda todo eso guardadito. Luego el peritaje, el cadáver fue trasladado, el vehículo de medicina legal, hacia el centro forense de la ciudad de Puerto Viejo. Son las 5 de la madrugada, 5:21. Alejandra tiene más noticias. Cuénteme, ¿cómo está? Bueno, ¿todo bien?
8: Así es, licenciado. Más información. Usted que más se reía.
2: Se cayó, pero no se despeinó.
8: Porque usa
2: brillantina rosa flor.
8: Así es, licenciado. Son las 5 de la mañana con 22 minutos. 5:22. Vamos al Carmen. Al Carmen, porque una mujer muere un año después de masacre en una gallera. Así es. Patricia Zurita, una joven madre de 3 niños, falleció el martes tras luchar más de un año contra las secuelas de una masacre en la gallera La Fortaleza del Carmen, ocurrida en abril del año 2025. El violento ataque armado, atribuido a disputas delictivas, cobró la vida de 11 personas ese día, incluido su esposo. Zurita recibió un disparo en el cuello que la dejó cuadripléjica. Tras meses dolorosos de terapias de salud, colapsó por fallas pulmonares en el Hospital Gustavo Domínguez y su deceso deja huérfanos a 3 menores, entre ellos niños de 12 años, 9 años y 7 años, quienes ya habían perdido a su padre y lamentablemente a estas fechas del año 2026 perdieron a su madre. Son las 5 de la mañana con 23 minutos, 5:23. 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Son las 5:23, 5:23.
7: Tenemos más noticias. Incautaron una arma y drogas en el barrio San Pablo, en Puerto Viejo. Un operativo militar se llevó a cabo ayer en la parroquia San Pablo de Puerto Viejo. 3 reportes previos de inteligencia, personal del ejército intervino en el inmueble que era usado como actividades delictivas. Al notar la sorpresiva presencia de los uniformados, 4 sospechosos salieron, corre que te salva. De inmediato, los soldados los revisaron, los cogieron y los detuvieron, dice el informe. En el sitio se incautó una pistola automática calibre 29 y drogas, 2 bloques grandes de marihuana, 19 fundas plásticas con posible pasta de cocaína. Todas las evidencias fueron entregadas a autoridades respectivas para los trámites de ley. El informe de las Fuerzas Armadas detalla que con estas operaciones se trata de evitar que esto circule en toda la provincia. Además, se informó que las operaciones de control territorial seguirán desarrollándose en la provincia de Manabí para vigilar el bienestar ciudadano. Son las 5:24. Corre el tiempo, corre el tiempo. 5:24. Tenemos más noticias, más información.
8: Antes también de seguir con más información, licenciado, ya estamos con el Yerberito, así es, para darle...

0: Muy bien, Yerberito, le damos la cordial bienvenida a Manaví, el mundo entero le escucha a través de la propia. En el aire, buenos días.
1: Estimado Roberto, compañera querida, el saludo para ustedes hasta estudio principal y el saludo para la gran y nutrida, la multitudinal audiencia. 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
1: 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Les doy el paso, compañeros, para que sigan con más noticias en Estudio Principal.
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0: buenos días Manaví, buenos días Manta, buenos días para todas las provincias del Ecuador, para las ciudades manavitas, para las parroquias, para los recintos, a nuestros hermanos que están en el campo trabajando la tierra. Muy buenos días a todos los que ya se preparan para la jornada del día de hoy. Bienvenidos, estamos dos, corre el tiempo del mes de julio. Llegó julio preparado con todo. Son las 5:31. Ayer también Julio se encontró con la compañera acá, ¿no? La saludó. Julio la saludó también. Justamente con Billy también salió Julio. Ya está presente Julio, ya llegó.
1: Los memes de Julio, dice. Ajá.
0: 5:37. También saludamos a don Julio, que nos está escuchando por allá en el mercado de Puerto Viejo.
1: Su amigo que lo saludó ayer por TikTok, que no sabía quién era. ¿Cómo era que se llamaba?
0: No me acuerdo. Repítamelo. 5:32. Billy se acuerda. Dígale que le busca el mensaje. 5:32. Tenemos más noticias. Atención.
1: También saludos de los oyentes que nos están escuchando.
0: Dígalo.
1: Dice Rudy Hernán. Buenos días, amigos de Radio Modelo. Saludos cordiales desde la provincia de Azuay. Sí, desde
0: Azuay,
1: la provincia de Azuay.
0: Muy extensivo ya.
1: Franklin Piloso dice: saludos desde
0: Franklin
1: sitio.
0: Franklin Piloso también.
1: Cárcel, dice.
0: Esto es en cárcel.
1: Dice Bella Cedeño, buenos días, mi gente linda, saludos desde Nueva York.
0: Ya no van a creer que está en la cárcel.
1: No.
0: Es el sitio cárcel.
1: Cuidado,
0: vaya a pensar que está en el tarro el hombre guardado.
1: Está en el calabozo, dice. Y aquí dice Bella Cedeño desde Nueva York. Dice.
0: Bellita, saludo, Bellita.
1: Patricio Franco dice: buenos días,
0: Patricio,
1: para todos, bendiciones.
0: Patricia,
1: perdón, Patricia. Sí. Ya la estaba haciendo hombre, dice. Lili Mero, buenos días para todos ustedes. Deseo que me envíen un saludo para mi hijo Brian Suárez, que hoy cumple años.
0: Muy bien,
1: póngale
0: Brian,
1: la música de cumpleaños.
0: Felicidades
1: por favor.
0: Brian, que está cumpliendo años tempranito la mañana, torta y dulce.
1: ¿Cuántos
0: caramelo.
1: Años cumple Brian? A ver, cuéntenos.
0: ¿Cuántos años tiene Brian?
1: Ahí está la música del feliz cumpleaños para Brian. Que siga cumpliendo muchos, muchos años más. Que tenga hoy un excelente día y lo comparta junto con todos sus seres queridos. Así es. Le mandamos un saludo acá a todos el grupo, todo el equipo de Radio Modelo. Así es. También por acá dice Luis Gutiérrez Santana. Dice: hola, buenos días Radio Modelo. Como fiel oyente de don Luis Gutiérrez en Ceibo Renacer. Así dice. Saludos para Ceibo Renacer.
2: Si
1: también por acá.
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0: yo
2: fueras mi carecerera.
1: Muy bien, excelente. Habla del tema del señor que se llama, que vive en cárcel, ¿no?
0: Usted dijo, saludamos en cárcel, entonces va a pensar la gente que está detenido el hombre.
1: Va a decir, ¿y dónde está escribiendo? Que
0: en
1: está
0: el sitio en cárcel.
1: Listo, muy bien, en el sitio cárcel.
0: Eso.
1: Mire que cuando uno no sabe, imagínese, yo también hubiese pensado que estaba en la cárcel, pues. En el sitio cárcel.
0: La cárcel del Sinsón.
1: Así es, por acá también mandamos saludos a las personas que se están reportando en TikTok. Tiki tiki a la pantalla y toc toc a la pantalla, como dice Billy, por favor. Tiki tiki a la pantalla.
3: Tapa la pantalla, causa.
1: Toc toc a la pantalla, causa, dice, por favor. Tiki tiki a la pantalla también.
4: Denle tiki tiki a la pantallita, no dejen de dar tiki tiki a la pantallita, verán.
1: Muy bien, así es. Lili Mero dice que el hijo de ella cumple 16 años.
0: Ah, saludos entonces para el amigo Brian.
1: O sea que hoy cumple años y tiene como así mandarlo a la escuela,
0: claro.
1: Al bachillerato, pues.
0: Eso ya es el colegio, creo.
1: Claro, el bachiller, mándalo al bachiller, ya váyalo despertando. Así es. Buen día, dice Jimmy Bravo Mera. Buen día. Hello, y buenas
0: Jimmy,
1: vibras para Manta. Muy buenas
0: Ayer,
1: vibras
0: amigo.
1: También para él. Así es, son las 5 de la mañana ya con 35 minutos. Gracias por esa sintonía y por esos bonitos comentarios. Le deseamos también a Brian que tenga un feliz cumpleaños y un buen y excelente día. También para todas las personas que nos están escuchando a través de nuestro dial 97.7. Como siempre es un placer estar con ustedes aquí en esta nueva jornada. Ya jueves, mañana viernes, viene sábado y domingo, fin de semana para poder descansar. Así es, son las 5:35 y vamos con más información, licenciado.
0: Tenemos más noticias. Hay crímenes en Rocafuerte que preocupan. Atentos, una de las víctimas afrontaba actualmente un proceso en su contra por el tráfico de drogas. El hecho fue ayer en la tarde. Yandri Giovanni Delgado Vélez, 35 años. Y Elkin Vladimir Vega Burgos, 31 años también. Fueron asesinados mientras compraban cervezas en Rocafuerte. El violento suceso se registró aproximadamente a las 2 horas con 35 minutos del miércoles, entre la calle José Joaquín de Olmedo y la avenida Sucre. en las inmediaciones del terminal terrestre de este lugar. La tranquilidad de la zona se vio interrumpida cuando llegaron las balas. Asustaron a los moradores, quienes de inmediato reportaron las autoridades al 911, que claro, no dejaron de preguntarle como 16 cosas. ¡Qué barbaridad! Según varios allegados, a las víctimas se encontraban esparciendo, departiendo, tomando, conversando con una cerveza en la mano en un local cercano cuando sucedió el ataque. Y de repente llegaron dos hombres armados en una moto, se aproximaron a la víctima, lo interceptaron a Elkin y a Yandri y le abrieron fuego en su contra en forma despiadada para luego huir a toda velocidad en las motos que llegaron. Minutos más tarde, miembros de la Policía Nacional llegaron al sector, llegaron como 500 policías a la escena del crimen, 12 carros, 2 caballos. Al arribar, los uniformados confirmaron que los dos hombres, que ya no presentaban signos vitales, habían muerto. Los cadáveres estaban sobre las calles, a varios metros de uno al otro. Personal de criminalística acudió para realizar levantamiento de los cadáveres y llevar a cabo la recolección de indicios. Pero todo se queda ahí, ¿no? ¿Ustedes tienen algún resultado de algún muerto que haya habido? No, ¿no? Hasta ahí queda todo. Recogen los indicios, ahí va el muerto, al anfiteatro, al Instituto Forense, y ahí queda la historia. 5:38, mientras tanto, las dirigencias policiales incluyeron entrevistas con moradores allegados a las víctimas para recabar las características de los atacantes y poder, pues, investigar. Dentro de las indicaciones sobre el pasado judicial de uno de ellos, de uno de los occisos, los registros oficiales del Consejo de la Judicatura revelan que Yandri Delgado enfrentaba actualmente un proceso de tráfico de drogas. De hecho, él había presentado una defensa. Él se había presentado ya a la audiencia pública del tremendo juez de la tremenda corte como Tres Patines para tratar la suspensión condicional de esa pena de 3 años de prisión que le habían puesto. Por su parte, Elkin Vega no tenía antecedentes penales. Sus procesos no estaban. Los cuerpos fueron trasladados hasta el Centro Forense de Puerto Viejo, amigos oyentes. El tercer ataque, a poco tiempo de eso, en Rocafuerte, fue un hombre identificado como Juan Manuel Arteaga Anchundia, de 31 años. También fue baleado al salir de un supermercado cerca de la gasolinera ubicada en la vía que sale a Rocafuerte. Es decir, que Rocafuerte se ha vuelto un escenario del crimen, como muchos lugares. Muchos lugares, uno de ellos, según lo que he podido dar a conocer, tenía antecedentes por droga. Bueno, 5:39, saludamos allá a Rocafuerte, saludamos a Tosagua City, también saludamos al Carmen, buenos días en Playa del Paro, saludos igual manera en todos los cantones maravistas, en Puerto Viejo un abrazo muy extendido, muy grande, ya vienen los partidos de fútbol, ya juega la Capira. Escuché que este fin de semana, de igual manera, también se reinicia el campeonato ecuatoriano de fútbol, mi querido Billy. Comienza el campeonato, ya se habla del clásico del Astillero y otros partidos, como ya terminó para nosotros, ¿no? Para nosotros.
1: El Mundial.
0: Terminó la historia del Mundial, mucha emoción, mucha simpatía, muchas camisetas, mucho trago, mucha diversión. Pues ahorita, como ya Ecuador no está, ayer lo extrañamos. En todo caso, están otros equipos que van a buscar la final. Están jugando los partidos de 16avos que faltan. Y comienza el octogonal, ¿no? Y luego en donde quedan 4 equipos, nada más. Y hasta luego, Cami fuera.
1: Tengo entendido.
0: A propósito, ¿cuáles son sus equipos que llegan a la final? Billy, dígame usted. ¿Quiénes llegan a la final?
1: Francia,
0: dice. Francia, correcto. Bueno,
1: ¿quién
0: bien.
1: Más?
0: Estamos bien, de acuerdo. ¿Quién otro?
1: ¿Cuál? España, dice. ¿España? Francia y España.
0: Argentina,
1: ya, claro.
0: Entonces, Billy nos dice que llega Francia. Yo estoy de acuerdo con Francia, porque lo he visto jugar bien.
1: ¿España?
0: Muy bien. España, no sé. Y creo que Argentina sí pudiera ser. Porque igual, a pesar de los años que tiene...
1: Messi.
0: El maestro, porque él es un maestro. Messi.
1: La cabra.
0: La cabra. Igual el hombre está... Yo creo que podría ser un buen final, ¿no? Argentina, Francia.
1: Tengo también, no sé si Billy me ayuda con ese dato de Haaland. Hay un chico que es un rubio. Oiga, es el goleador ahorita. Se está volviendo un goleador en el equipo de los chicos. No sé de qué país es. De Noruega. De Noruega, me dice Billy. Es Haaland de Noruega. Es un hombre altísimo, 2 metros mide el muchacho. Sí,
0: buen jugador.
1: Y es un buen jugador. Ahorita está siendo un buen elemento para el equipo y está siendo uno de los goleadores. Los mundiales,
0: verdaderos goleadores. Porque cada uno a su
5: tiempo. ¡Tatúatelo!
1: Me lo voy a tatuar.
0: Sí, a su Así tiempo, cada uno de ellos ha hecho goles. Hay algunos jugadores ahí sobresalientes, sí. Sí.
1: Sí. Y en TikTok se está volviendo muy viral. Mire, yo hablo de él porque yo ando normalmente.
0: ¿Te gusta
1: en TikTok
0: el Colorado?
1: Oiga, los videos que le hacen las mujeres, Dios mío, tiene un fandom de mujeres, de chicas, pero sí, de verdad, demasiado, que dicen, porque no es tan atractivo, pero tiene un no sé qué, que no sé qué.
0: El man es feo.
1: Es feo, pero es guapo, dice, pero tiene algo.
0: Tiene su gracia.
1: Tiene su gracia, dice, tiene su gracia para poder jugar.
0: Como Billy, así.
1: Como Billy.
6: Una más y te vas afuera del grupo. Así de fácil.
1: Lo van a mandar afuera del grupo, dice, por chistoso. Así es, sí, pero él se está volviendo la nueva. Ahí está la foto. Es la nueva sensación de TikTok. Haaland, por eso yo le pregunto a Billy, porque Billy sabe en temas de equipos de qué país es y en qué equipo está jugando. Y en TikTok para las mujeres es la nueva sensación. Yo quería, ahorita Gustavo le está hablando del tema deportivo, traer este tema porque es importante. El hombre tiene un fandom increíble en TikTok que le está creciendo en bomba. Y también hay que recalcar que es un buen jugador. Está siendo uno de los goleadores en el Mundial. Sí.
0: Siempre fue un jugador.
1: Normalmente ahorita recién es que se está escuchando.
0: Popularizando.
1: Sí, popularizando, exactamente, esa fue la palabra. Sí. Son las 5:43, me lo voy a tatuar, como dice. 5:43.
5: ¡Tatúatelo! Así
0: es. Eso.
1: Vamos con más información. Nos pasamos a Bolívar. Atención, porque 3 detenidos con armas y drogas en operativo militar, así como usted lo escuchó. Un operativo del ejército en la ciudadela Riberas del Carrizal, en el cantón Bolívar, dejó como saldo la aprehensión de 2 mujeres y un hombre. La intervención realizada la tarde del martes incluyó el allanamiento de 3 inmuebles. Durante el registro, los uniformados también decomisaron un revólver calibre 38, además de 61 municiones, 2 alimentadoras, aproximadamente 1 kilo de marihuana y también cocaína. Además, 5 celulares, 1 gramera y 1 libreta con información clave y 1 moto. Los sospechosos y las evidencias fueron puestas a disposición de las autoridades judiciales. Esto pasó en Bolívar, así es. Son las 5:44. 5:44. 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
0: Tenemos más noticias, nos vamos a Puerto Viejo, capital de la provincia. El TCE complicó el plan de reelección de Pincay. Al parecer, el alcalde, a no ser que haya un milagro hoy día, se quedó fuera, porque hasta ahí hay chance de hacer las primarias. Así las puede hacer hasta medianoche y tranquilamente, pues, participar del proceso. Pero no sabemos. Hoy vence el plazo para que los partidos políticos realicen sus primarias, que están contempladas en la ley. Puerto Viejo tiene 7 precandidatos a la alcaldía, por si acaso. Tras el rechazo del TCE al recurso, el que presentó Javier Pincay, actual alcalde de Puerto Viejo, buscaba habilitarse para la reelección. Se espera conocer su reemplazo en la papeleta, porque él no podrá ir. El tablero electoral continúa moviéndose en Puerto Viejo y hoy se cumple el plazo para que todas las tiendas políticas habiliten para participar a sus candidatos y realicen las elecciones primarias. Ya dije que hasta hoy día hay chance, en las que definen los precandidatos, alcaldes, concejales, prefectos, juntas parroquiales y también la elección del CPCCS. A nivel provincial, hasta ayer 15 procesos democráticos internos se habían cumplido en el acompañamiento del CNE. En Manabí está previsto que hoy se realicen 12 más que faltan. Entre ellos, la de Alianza Somos Manaba, que integra Centro Democrático, Soy Manaba y Avanza. Avanza y retrocede también. Esta alianza es la única registrada hasta ahora en el CNE, que programó elecciones primarias para las 10 de la mañana de hoy. 10 de la mañana, esta mañana, sí. Y otro lado, se espera que se elija al precandidato a la alcaldía de Puerto Viejo, quien sería el sucesor de Javier Pincay, que todavía no se sabe. El pasado 22 de julio, a través de un video, el alcalde de Puerto Viejo reiteró que su objetivo sigue siendo buscar la reelección, aunque advirtió de que no lograrlo impulsará otro candidato que lo reemplace. Bueno, hay expectativa en Puerto Viejo. La alcaldesa de Jipijipi, como ustedes saben, Ángela Plúa, está detenida hasta el pasado 25 de junio. También se termina el plazo para la reelección del cargo al que ella llegó. Ella quería ser electa por un movimiento al cual llegó por Pachacuti. Y Plúa dijo en su momento que su candidatura sería por ADN, es decir, iría a las filas del gobierno. Pero está presa. En todo caso,

0: candidato o precandidato, que sería lo correcto, a la alcaldía de Puerto Viejo. Por Malta no me pregunten todavía porque no sé. Hay que esperar hasta hoy día que desarrollen algunos las primarias que todavía les faltan. Sin primarias no pueden ser candidatos. En todo caso, si hay algunos precandidatos en Malta. Sí lo hay, pero no lo sé todo. Son las 5:48. 5 de la madrugada, 48 minutos. Tenemos más noticias, cuénteme, compañerita.
1: Tenemos más noticias y también más saludos por aquí. Checho Cedeño nos dice: buenos días, Radio Modelo, desde el Mercado Central, fiel oyente de la noticia. Y saludos cordiales para nuestro futuro alcalde, abogado Fernando Pico Arteaga, a la alcaldía de Manta. Saludos, buenos días, Checho. Checho. Saludos a todas las personas del Mercado Central. Así es, gracias por su sintonía. Son las 5 de la mañana con 49 minutos, 5:49. Y atención, que tres jóvenes siguen desaparecidos. Dos meses después de viajar a Cuenca por una oferta de trabajo, las familias perdieron contacto con ellos desde el 20 de abril, luego de que un grupo armado los sacara del hotel donde se hospedaban. Aunque hay un detenido por el caso, sus allegados aún desconocen su paradero. En la mesa de Ligia Vera hay un lugar que desde hace dos meses ocupa la incertidumbre. Lo que comenzó como un viaje de trabajo terminó convirtiéndose en una pesadilla. El pasado 20 de abril, su hijo Snaker Suárez y otros cuatro jóvenes de Vinces, en Los Ríos, viajaron a Cuenca tras recibir una oferta de trabajo de construcción. Al llegar, se comunicaron con sus familias para confirmar que todo había salido bien. Fue la última vez que supieron de ellos. Esa misma noche, según la policía, entre 10 y 15 hombres llegaron al hotel donde se hospedaban y los sacaron por la fuerza. Al día siguiente, dos de los cinco jóvenes fueron encontrados golpeados en el sector de Puerto Inca, pero de Snaker Suárez, Jordi Rendón y Jixon Montese no se volvió a saber. Según los testimonios que conocen las familias, uno de los dos chicos que fue encontrado habría reconocido a uno de los involucrados. La policía confirmó a un medio de comunicación que dos días después de la desaparición se detuvo a un hombre por el delito de desaparición involuntaria. El sospechoso tenía vínculos con un grupo delictivo del país y con el cierre de la instrucción fiscal se definirá si la fiscalía presenta una acusación o el proceso de recuperar su libertad. Para esta detención no ha cambiado la realidad de las tres familias, porque a pesar de dos meses después todavía no saben ni siquiera dónde están. También por el miedo a represalias, ninguna de sus familias ha viajado a Cuenca para seguir con el caso y por ahora las preguntas siguen siendo más que las respuestas. Ligia Vera no pide compasión, pide que la búsqueda de su hijo no se detenga. Son las 5 de la mañana con 51 minutos, 5:51.
0: Bien, seguimos, 5:51, correcto, esa es la hora exacta en todo el territorio continental ecuatoriano. Vamos a mencionar, por acá hay un amigo en vía, dice Roberto. El viernes se jugará Manta Fútbol Club Independiente del Valle a las 3 de la tarde. Vamos al estadio, acompáñanos. Déjeme ver, si saco tiempo, sí. A mí me gusta el fútbol, pero en todo caso es un equipo de Manta que juega muy bien, muy lindo. Me agrada mucho que ya se reinicie el campeonato ecuatoriano. También son las 5:51, es la hora para todo el país, aquí en el Mercado Central. Me dicen que tienen ellos un radio bastante grande escuchando a la emisora. A esta hora las noticias. Saludos ahí a los amigos. Al señor que distribuye el periódico o los periódicos. A la señorita que está ahí también. Y a todos los queridos comerciantes del Mercado Central que están muy cerca aquí, ¿no? Olía a pan hace un ratito. Olía a pan. A pan, pero calientito, ¿no? ¿Sí le gusta el pan caliente? 5:52. ¿Sí le gusta? Contésteme la pregunta, ¿le gusta el pan caliente?
1: Sí, claro, claro que sí. ¿A quién no le gusta el pan caliente?
0: Está muy bien. Vamos a pedirle para que llegue. Hay un hecho que quiero comentar. Todos se fueron del estadio cuando perdió Ecuador. Todos. Pero se quedó un hincha que quiere su selección. Mientras miles de aficionados salían, abandonaban la cancha del Estadio Azteca, un joven oriundo de Macas decidió quedarse con la bandera levantada, sosteniéndola con fuerza, y decía: Ecuador, Ecuador, Ecuador. Con el tricolor sobre sus hombros, el aficionado mantuvo una esperanza de una remontada en los últimos minutos, aunque todos ya estaban yendo. Pero él nunca pensó que su equipo terminaría perdiendo. Sin embargo, el sueño terminó cuando el equipo cayó 2-0 ante la selección de México, México. En todo caso, amigos, así es el fútbol, ¿no? La imagen del joven que permaneció en las gradas hasta el último minuto acompañado de su selección, pues recorrió el mundo ayer.

0: Recorrió el mundo la bandera ecuatoriana y el querido hincha ecuatoriano que debe haber viajado con complicaciones hasta allá para ver a su selección, pues ya está volviendo esta madrugada a Ecuador. No ha dejado de izar su bandera. Ese es un ecuatoriano Pepa. Eso sí es un ecuatoriano Pepa. Lindo gesto, ¿no? Izar la bandera hasta lo último. Ni siquiera las pérdidas. Eso significa que si lo quiere, si quiere la selección. Bueno, 5:53. 5 de la mañana, 53 minutos, hora para todo el país. Cuéntemelo, ¿qué más?
1: Así es, también yo, antes de seguir con más información, póngame por favor la música del Mundial, porque en Descuentos Yoma se vive la pasión del Mundial, así es. 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Son las 5 de la mañana con 55 minutos, 5:55. Vamos con más información. La inseguridad en Quito ha evolucionado en las últimas semanas con delitos cada vez más violentos. Así es, la ausencia y las últimas semanas en Quito, la delincuencia y el crimen organizado ha mostrado su presencia de forma violenta. Casos como el de estudiante Natalie Mafla, los bombazos en las oficinas de la ARCON, el aparecimiento de un vehículo incinerado, un intento de secuestro en el sur de Quito, asaltos y constantes robos con el uso de escopolamina exponen a la capital a la ola de inseguridad que vive el país. Según el analista Francisco Carrión, Quito ya es un santuario para las organizaciones criminales que operan desde sitios estratégicamente ubicados. Así es. También en Quito anualmente el municipio recibe 13 millones como tasa para la inseguridad y se han donado motos, vehículos y se han rehabilitado también 108 UPCs según el Cabildo. La policía tiene motos y patrulleros nuevos, pero según uniformados dicen que no pueden aparecer en cámaras y que no hay problema con los recursos para el combustible, lo que explica la falta de patrullaje y control constante en Quito, mientras los asaltos, robos y hechos delictivos van en aumento. Son las 5 de la mañana con 56 minutos, 5:56.
0: Tenemos más noticias, más información. El caso digitador es investigado. Le preguntarán ustedes cuál es eso del digitador. Ese es el caso de Jipijapa, la alcaldesa. Una denuncia al 1800 delito se hizo hace un año. Eso motivó una investigación por corrupción contra la alcaldesa de Jipijapa, que está detenida, Ángela Plúa. Según el acta de audiencia, la investigación de la fiscalía comenzó el 17 de julio de 2025 tras una denuncia que alertaba sobre las presuntas irregularidades relacionadas con temas de corrupción como cohecho, tráfico de influencias, concusión agravada e enriquecimiento ilícito por parte de funcionarios de la agencia que está en Jipijapa. Esto también incluye a los cantones Jipijapa y Bolívar. La fiscalía presume que los procesados estaban vinculados a la banda de los choneros y que manipulaban la emisión de licencias. Según la formulación de cargos, este grupo se encontraba rodeado de altos funcionarios digitadores, evaluadores técnicos, tramitadores externos, quienes recibían la documentación y el dinero de los trámites para realizar los actos de corrupción. Dentro de la documentación que emitían estas personas están licencias de conducir, matrículas y otros documentos falsos a los que prácticamente los volvían legales, según dice la información. Para ello permitían la emisión de licencias sin pago de multa cuyo valor oscilaba entre 100 y 100 y 500 dólares, dependiendo de la licencia o el trámite adicional, argumentó la Fiscalía General del Estado. En todo caso, las primeras diligencias estuvieron a cargo de la Unidad de Transparencia y Lucha contra la Corrupción, que solicitó la realización de las vigilancias, seguimientos e intersecciones telefónicas para identificar a las personas responsables de este hecho. Por esto es que está detenida la señora alcaldesa de Jipijapa. Estará detenida hasta que las autoridades pues decidan qué situación va a pasar. Pero ese es un proceso que está en investigación, según lo que dice, lo que estaba leyendo, hace un año. 5:58, faltan 2 minutos para las 6. 2 minutos y serán las 6 de la mañana.
1: Así es, vamos con más información. Antes también de ir a la pausa, decirles que se siente muy triste empezar de cero el relato de ecuatorianos que lo perdieron todo en Venezuela. Ellos ya regresaron a su país. En cuestión de segundos, Pedro Lucas perdió la casa que levantó durante años como albañil en Venezuela. Monserrate García vio desplomarse el hogar donde vivió durante 5 décadas, mientras que Rosemary regresó a encontrar solo escombros y hoy se debe empezar desde cero. Sus historias reflejan el drama que vivieron y que viven los ecuatorianos afectados por los potentes terremotos que sacudieron a Venezuela el miércoles 24 de junio. Antes de las 7 de la noche del martes 30, 6 compatriotas sobrevivientes de la tragedia llegaron a Ecuador a bordo del avión Hércules de la Fuerza Aérea Ecuatoriana. Pedro Lucas, de 67 años, arribó en silla de ruedas. Vivía en el suroeste de Caracas, también allí trabajó durante años como albañil y construyó la vivienda que los terremotos terminaron por destruir. Allá vivía con una hija, pero ella se quedó y mis hermanos quisieron que me regresara acá a Ecuador, pero acá iba a estar mejor. Yo tengo 67 años, contó él. Asimismo, también en el mismo vuelo, Monserrate García, de 75 años, apoyada en un bascón, residió durante 50 años en el noroeste de Caracas y relata que logró salir con vida antes de que su casa colapsara. También asimismo retornó Rosemary, quien vivía 30 años que vivió 30 años en Venezuela desde sus 32 años y llegó a Ecuador con una sola maleta después de descubrir que la vivienda en la que regresaba tras su jornada laboral había quedado destruida. Los 6 ecuatorianos fueron evaluados por personal médico apenas descendieron de la aeronave y antes de ser trasladados también para reunirse con sus familias o acceder a un albergue temporal. Ellos no son los únicos, hay más ecuatorianos que también están regresando al país después de haber estado en Venezuela con todo lo que pasó en lo del tema del terremoto, que aún siguen encontrando personas sin vida y también aún siguen, tengo entendido que aún siguen los bomberos de aquí de Quito en Venezuela para seguir ayudando a encontrar a más personas. Son las 6 de la mañana y antes también de irnos al corte, el licenciado quería hacerle una pregunta. ¿Dónde usted lleva su ropa que siempre luce impecable?
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1: 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Son las 6 con 2 minutos, en estos momentos nos vamos a un corte, ya volvemos.
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8: Hola, ahora son las 6 de la mañana con 6 minutos. Qué gusto enorme, como siempre, como todos los días, saludarlos, desearles que tengan un hermoso día, bien chévere, con resultados muy positivos para todos. Y de igual manera, pues, que la agenda que tiene que cumplir se la haga, ¿no? Bien, también quería manifestarles que hoy día, esto como se viene dando, hay una agenda que el Consejo Nacional Electoral está exigiendo a los precandidatos que cumplan. Tempranito les dije hoy que este es el último día para conocer quiénes serán los precandidatos. Tienen que pasar una especie de filtro que se llama esto de las primarias. Vienen los compañeritos del movimiento del partido y lo eligen y lo proclaman a Vile candidato a alcalde de Urbirrillo. Vienen los aplausos, acepta el candidato y pasa por las primarias. Es una especie de filtro, ¿no? Pero también hay que ponerle la lista completa, porque Billy va a ser el alcalde y necesita sus concejales, tanto de un distrito cuanto del otro, y también los alternos y los suplentes. En esa lista debe incluir jóvenes y también mujeres. Eso estipula la ley. Entonces quería decirles que este es el último día. Si no pasan primaria hoy, los que sabemos, definitivamente no participan, porque ese es el modo legal de inscribirse aquí en el Ecuador. Bien, no que yo soy el más guapo, yo soy amigo de los del Consejo Electoral y me inscribo, les llevo un billetito y arreglado. No, nada de eso. Tiene que pasar por primaria. Hasta hoy esperamos. Ya mañana pasado tendremos ya los nombres oficiales de quiénes serán los precandidatos. Estamos en espera. Luego de eso, de lo que nos han pedido, que ayer también dije públicamente,
7: espacios para hablar, para conversar, para conocer sus propuestas, sí habrá, pero eso lo está dirigiendo la radio. Tiene que dirigirse a la radio, conversar con los administradores y llegar a acuerdos de la hora, el día en que podrán venir. Nosotros solo cumplimos disposiciones, nada más. El resto, como diría mi abuelito, cuento de caminos. ¿Sabes qué esperamos, mi Alejandra?
9: ¿Qué esperamos?
7: Esperamos, querido Billy, también, que los candidatos traigan propuestas.
9: Buenas.
7: Sí.
9: Planteadas.
7: No comenzar a hablar mal de nadie, porque eso no nos interesa. Tienen que traer sus propuestas. ¿Qué van a hacer por nuestro querido Manta? Por Jarabío, por Montecristi, por Puerto Viejo, por todos los cantones. Nos interesa propuesta. Y propuestas que se hagan. Porque usted puede poner mil cosas, pero no hace ni una.
9: Así es, en temporada de campañas. O sea,
7: sí, todo lo ofrecen. Uh-huh. Yo te ofrezco, busca quien te dé. Dice el adagio popular, ¿no es cierto? Bien, son las 6 de la mañana con 9, entonces hoy termina el plazo para las primarias. Yo dije temprano que el alcalde actual de Puerto Viejo ya parece ser que no tiene chance, a no ser que
9: el y en el tema de las campañas, también me estaban preguntando el tema de las campañas, ¿cuándo van a empezar?
7: ¿Cuándo, o sea, comienza? Ya, la sí. campaña comienza cuando ya el Consejo Electoral, de acuerdo con su calendario, establece que arranca la campaña, que creo que es como un mes y algo, unos días.
9: Ah, o sea, un mes y pasado y días, sí. ya y comienza la campaña. Si las elecciones
7: son en noviembre, significa que puede ser como entre septiembre, octubre, el inicio de la campaña. Aunque algunos ya han comenzado a caminar, a hablar con la gente, pero eso está fuera de los parámetros.
9: Ah, no se puede ahorita.
7: Ahorita no, pues no son días de campaña.
9: Ok.
7: Ahorita son días de primarias, de inscripciones, pero ya algunos andan trabajando. Pero bueno, eso le corresponde ya a esta...
9: Ahí está el calendario, dice.
7: Usted alcanza a ver las letras porque yo la plena es que no veo nada. Ahí me va a pasar como ayer le pasó a una amiga mía.
9: Páselo por WhatsApp, Billy.
7: Sí, porque está muy como muy chiquito.
9: Mire, Billy, yo le voy a decir algo aquí. Si yo no veo aquí que esas letras están chiquititas, el licenciado peor, pues.
7: Yo tampoco veo.
9: El licenciado, aquí le hacemos zoom con la vista y no vemos. Claro, digo, y yo que estoy
7: ahí
9: más
7: jovencita. Ahí veo que dice 2026 nada
9: y
7: más.
9: Y tengo lentes.
7: El calendario arriba, ¿no?
9: Ya, a ver, ya me va a pasar Billy por acá, sí, la foto. Sí,
7: puedo leer cómo es la cosa. Pero estamos hoy hasta las primarias.
9: Calendario seccional.
7: Hoy a las primarias, sí.
9: Sí, a ver, por
7: también
9: acá.
7: También quiero, mientras Alejandra busca acá el calendario completo, quería saludar a todos los jóvenes estudiantes, mis queridos jóvenes, señoritas, de distintos colegios de la provincia, de la ciudad, a sus queridos padres, a las mamás, que sigan apoyando a sus niños para que vayan a las escuelas, para que se preparen, para que sean mejores ciudadanos. Hagan caso, hagan las tareas, hagan los deberes y compórtense bien. Eso es lo mejor.
9: Aprendan bastante.
7: Sí, la educación es un factor importante para el desarrollo de sus vidas, queridos jóvenes. Les envío un abrazo. También a mis queridos maestros, de igual manera a muchos de los que yo conozco, que trabajan en establecimientos educativos, se levantan muy de mañanita hasta la tarde, son los segundos padres de nuestros niños que van a clases. Gracias a todos ellos, a los hijos rectores, autoridades, bien, en fin, ¿no? Gracias. También quiero saludar a la gente de la PETUM, buses colectivos selectivos, van escuchándonos ahí, mis amigos choferes, y todos buenos días. A los amigos de los taxis, que son diferentes cooperativas que hay en Manta y Manabí, buenos días también, conduzca con cuidado, despacio, no dañen el carro. En algunos lados hay unos huecos, por ahí una zanja media peligrosa. Ayer a un amigo mío se le reventó la llanta en un hueco por acá Santa Marta. Siguen los problemas. Pero bueno, aspiremos que los que vienen solucionen todos estos problemas. 6 de la mañana con 11 minutos. Cuéntame, Alejandro.
9: Por acá también nos mandan saludos antes de seguir con lo del tema de las elecciones seccionales. Por acá nos manda saludos Dalia, dice saludos desde Argentina. Nos mandan saludos desde Argentina.
7: ¿Es argentina o es ecuatoriana?
9: Dice saludos desde Argentina, creo que está en Argentina, yeah. Pero no dice si es ecuatoriana o es argentina.
7: Bueno,
9: no sé, acá dice Freddy Ceballos, buenos días con todos.
7: Saludos,
9: dice
7: Freddy.
9: David Valareso dice saludos, David. A Radio Moreno, Radio Modelo, que dice. Radio Modelo, dice Pepe.
10: Una
9: saludos
10: y te vas afuera del grupo,
9: pero es que así me así ponen aquí
2: la propia, dígale,
9: me
2: la hacen propia
9: confundir y me hacen confundir, dice Pepe. Saludos, estimado Roberto, excelente noticiero, dice Pepe. No muy tiene bien. Foto de perfil, no sé qué.
7: Muchas
9: Pepe
7: gracias
9: será.
7: Pepito, todo bien, hermano. Chica, chica,
9: ya,
7: chica,
9: así mismo,
7: saludos
9: ya.
7: A todos.
9: Listo, esos son los saluditos de TikTok. Tiki tiki la pantalla, dele tiki tiki la pantalla, por favor. No se me vaya a olvidar de TikTok.
7: Acá me dice una amiga, se llama Natalia, y nos saluda desde Chone, el sector de San Andrés.
9: Listo, saludos a Chone. Saludos a mi gente linda de Chone, por Dios.
7: Amiga María, que es profesora, me dice, qué lindo, chévere saber que usted nos saluda todos los días también a los maestros.
9: Ya.
7: Los maestros son un factor importante para la educación. Son pilas. yo creo que en ellos está la decisión de lo que ocurra con nuestro país, ¿no?
9: Sí, conectar
7: a los niños bien, guiarlos por el buen camino, los padres también, los padres también.
9: Que ahorita hay algo muy importante que usted dice con el tema de los maestros. Ellos también, hay maestros que enseñan con tanta pasión que sí, a uno le conectan esas ganas de querer estudiar y de querer hacer las cosas bien. Sí, así sí, que sí, es muy importante ser un buen maestro. Claro. Billy me está diciendo que la campaña es del 12 al 26 de noviembre.
7: 12 al 26 de noviembre.
9: Sí, nosotros ya pasamos.
7: No muchos días, pues.
9: No, no muchos días. De 12 al 26 de noviembre.
7: Tendríamos como 15 días.
9: Ya, por acá vamos a ver el calendario. Dice que del 18 de junio, que ya pasó, al 18 de julio son los registros de alianzas. O sea, hasta el 18 de julio de este mes hay los registros de alianzas.
7: De alianzas, ¿ya?
9: Ok, ya. Después de eso, el primero, el de agosto, hay la publicación de convocatorias a elecciones en cadenas de radio y televisión.
7: Ya, el primero de agosto.
9: Sí, del 2 al 17 de agosto hay la inscripción de candidaturas.
7: Ya.
9: El 2 de septiembre es la selección de miembros de juntas receptoras del voto. Ahí sigue, el 4 de septiembre al 14 de noviembre hay notificación al MJRB.
7: ¿Qué es? La junta receptora del voto.
9: Sí, las juntas receptoras, ya. Y del 7 de septiembre al 29 de noviembre la capacitación a la junta y otros actores electorales.
7: Pero para los que van a recoger las papeletas cuando termina ya el proceso electoral, tienes que saber cómo llenar esos documentos.
9: Ah,
7: por eso los capacitan, claro.
9: Ya, al 9 de noviembre va a haber un listado oficial de candidaturas inscritas, y del 12 al 26 de noviembre es la campaña electoral, como ya nos había dicho Billy. Van a tener pocos días, la verdad. No van a ser, ya, acá también dice que del 12 al 26 son los debates.
7: ¿12 al 26 de noviembre?
9: O sea, del 12 al 26 de noviembre van a haber campañas electorales y los debates.
7: Los debates,
9: sí, en esa misma fecha. Bien. Por acá también tenemos que del 27 al 29 de noviembre es un silencio electoral.
7: Claro, ya son los últimos días de campaña.
9: Ya, el 1 de noviembre, el primer simulacro nacional. El 15 de noviembre es el segundo simulacro nacional. El 26 de noviembre es el sufragio de personas privadas de libertad sin sentencia condenatoria ejecutoriada. Y también el 27 de noviembre el sufragio voto en casa. 29 de noviembre, domingo, sufragio general. Así es. Y en mayo, el 14 de mayo del 2027, es la posición de autoridades.
7: Correcto,
9: así es.
7: Los que ganan, ¿no?
9: Así es. Así que ya nosotros ya le dimos el calendario.
7: Hay que vender completo. Bien.
9: Exactamente.
8: Son las 6 de la mañana con 15, 6 con 15. Buenos días a todos. Vamos a continuar con más noticias, otras informaciones importantes, amigos. Atentos porque hay una unidad educativa que está cumpliendo también años. La Eugenio Espejo celebra 90 años.
7: Pinchones, Dios mío. Tiene más años que mi abuelito.
8: Con un ambiente cargado de emoción, orgullo y gratitud, la comunidad educativa de la Unidad Educativa Eugenio Espejo conmemoró 90 años en Chone. La rectora doña Magna Andrade Palacios resaltó que ya lleva 9 décadas en su trayectoria representando el reconocimiento al esfuerzo de las generaciones que han estudiado en Chone. Ajá. Muy bien, felicitaciones entonces. Siga adelante. 6 con 16. 6 de la mañana con 16 minutos. Más noticias, Alejandra.
9: Así es, vamos con más información, más información. Una noticia internacional, porque balaceras, peleas y disturbios marcaron los festejos de México tras eliminar a Ecuador. Así como usted lo escuchó, también ayer dimos la noticia de que personas murieron de asfixia en esta celebración. La clasificación de México a los octavos de final del Mundial 2026, tras vencer 2-0 a Ecuador, estuvo acompañado por una serie de hechos violentos registrados en distintos estados de el país. Aunque millones de aficionados salieron a las calles para celebrar el triunfo, las festividades dejaron un saldo de 3 personas fallecidas por asfixia en Ciudad de México, además de riñas, ataques armados, atropellos, destrozos y decenas de detenidos, según reportaron autoridades locales y medios mexicanos. En Guadalajara, la Secretaría de Seguridad de Jalisco informó que una pelea en el Parque de la Revolución dejó un hombre herido con un arma punzocortante, así es. Además, 20 personas fueron detenidas por alterar el orden público, causar daños y provocar lesiones. En las inmediaciones de la FIFA también fueron arrestados otras 15 personas por distintos disturbios, incluidos ataques contra policías, 2 de los cuales resultaron lesionados y en otro estado de asimismo de México. Al menos 5 personas resultaron heridas cuando un conductor embistió a un grupo de aficionados que celebraban en la vía pública. La jornada también estuvo marcada por hechos de mayor gravedad. Son las 6 de la mañana con 18 minutos, 6 con 18 minutos.
8: Vamos con una noticia internacional. Desde Venezuela, las cifras oficiales de víctimas aumentan. Hay denuncias de trabas del régimen de no querer llevar ayuda a algunos sectores. En Venezuela, los rescatistas no solo ven en dificultades propias de su trabajo, sino que tienen problemas con que el gobierno les permita trabajar. ¡Qué barbaridad, Dios mío! Tras el doble terremoto, de ayuda internacional enfrenta obstáculos de autoridades venezolanas, de rescates internacionales que denuncian que las autoridades locales y militares entorpecen las labores que ellos están haciendo. Francisco Lermanda, líder del grupo Topos de Chile, habló ayer para la prensa internacional y dijo que en Venezuela el ejército no les permite desarrollar su trabajo para los controles de identidad bajo la sospecha de ser espías. Le dicen que son espías de Estados Unidos y que no pueden seguir haciendo ese trabajo. Mire usted, a esto se suman las trabas burocráticas del régimen de Delcy Rodríguez, que impidieron el viaje de un grupo español que también iba a Venezuela, pero que no lo dejaron entrar. Por otra parte, el último balance oficial del gobierno reportó 1.943 muertos, 10.571 heridos, 15.866 damnificados. Sin embargo, las dudas crecen debajo a la habilitación de una clave que no pueden destrabarla para descubrir cuántos más muertos habría en Venezuela. Tras los sismos de la pérdida por viviendas y recursos, miles de personas se han instalado en estadios, en plazas públicas y también están en las aceras mientras voluntarios los ayudan. ¿Qué problema, no? El gobierno debería aperturar todo lo posible porque la ayuda llegue de diferentes lugares del mundo. Eso es imposible de creer, que algún país quiera llevar a las personas que conocen cómo rescatar. Rescatistas de España no pudieron entrar, ayer estaba viendo eso. No los dejaron entrar a Venezuela. Tampoco gente de Estados Unidos, porque dicen ellos que los van a invadir, que ahí llegan espías de Estados Unidos y los invaden. Para mí, el gobierno de Estados Unidos, si ya hizo el trabajo de sacar a Maduro, tiene que sacar al resto, nada más. Tiene que sacar al resto y limpiar ese aparato burocrático que tienen ahí, que hace daño a este hermoso país como Venezuela. 6 de la mañana como 20 minutos. 6 de la mañana con 20 minutos. Tenemos más noticias. Alejandra García, futura candidata a diputada.
9: Así es, licenciado, más información. Usted hablando de Venezuela, atención que 4 policías son acusados de apropiarse de los bienes de las víctimas del terremoto en Venezuela, que fueron detenidos. Así como usted lo escucha, si usted cree que ya pasó de todo en Venezuela, pues no. Aquí tenemos más información. 4 policías fueron detenidos el martes 30 de junio en Venezuela, acusados de apropiarse de bienes económicos. Entre los escombros de edificaciones derrumbadas hay más afectados por los terremotos de la semana pasada, informaron las autoridades. Los agentes del Cuerpo de Investigaciones Científicas, Penales y Criminalísticas fueron expulsados de organismos de seguridad y serán presentados ante tribunales según el comunicado oficial. Estos funcionarios, desviándose de sus deberes y aprovechándose de las labores de rescate y asistencia humanitaria, actuaron de manera que no estaba adecuada al apropiarse de valores económicos hallados entre los escombros. También varios videos publicados en redes sociales muestran a ciudadanos indignados enfrentando a un agente y rompiendo los dólares en efectivo que tenía el funcionario, a quienes tacharon de vergüenza. Así es. El Ministerio del Interior, el ministro también, Diosdado Cabello, señaló en su canal que esos agentes estaban cometiendo actos indecentes e inmorales, por lo que aseguró que serán juzgados como corresponde. Seremos totalmente intolerantes contra aquellos que, haciendo uso de su uniforme, cometan actos contra la moral. también dijo que hay muchos severos, en este caso van a castigarlos con severos en el tema de la justicia, y el partido opositor de Primero de Justicia habría denunciado el aprovechamiento de algunos funcionarios del régimen, no solo esta persona que se está viralizando en redes sociales, sino que también hay muchos agentes más que están robando las pertenencias que les corresponden a cada una de las personas damnificadas, que les están enviando desde otros países, se están aprovechando hasta el dinero que le están mandando y se los están llevando. Esa es la noticia en Venezuela, lo que está pasando. No solo un agente, el cual ya fue visto en videos, ha sido viralizado y pues también va a pasar por un proceso judicial. Son las 6 de la mañana con 23 minutos, 6 con 23 minutos.
7: Billy, te agradecería que me pasen los partidos del Mundial de hoy, que me están pidiendo, si fuera posible, para darlo a conocer. Mientras tanto, el Consejo actual busca reelegirse, me refiero a este organismo receptor de denuncias en el país. En noviembre, como ya dijo Alejandro hace un momento con el calendario, se elegirá también a los miembros del Consejo de Participación Ciudadana. Además de las autoridades seccionales, en noviembre también se escogerá a los miembros del CPCCS. Parece esto como pastilla. Los ecuatorianos también recibirán una papeleta para designar a los 7 consejeros de participación del Consejo de Participación Ciudadana y Control Social. El organismo objeto de críticas por actores políticos, que consiste en que no debe existir ese organismo, tiene 3 funciones específicas: promover la participación ciudadana, impulsar el control social y la lucha contra la corrupción. Justamente la última ha sido la cuestionada, principalmente porque esa función antes correspondía a la Asamblea Nacional. Incluso existe un dictamen favorable para sumar otra papeleta en el sufragio de noviembre, un referéndum de iniciativa presidencial para quitarle ese organismo a estos señores. Bien, los candidatos en Guayaquil, veamos. Candidatos de ADN en Guayaquil. El Movimiento Oficialista Acción Democrática Nacional propone la candidatura de Giovanna Ubidia para la alcaldía de Quito. Tras el proceso de elecciones primarias, Ubidia ocupó el cargo de directora nacional de Seguro Social Campesino. En cambio, para la prefectura de Pichincha, ADN definió la precandidatura del exministro de Trabajo Harold Burbano y como viceprefecta Emilia Riz, hija de la ex asambleísta del correísmo Marcela Holguín. El expresidente de la Asamblea, Neil Olsen, sería el precandidato para la alcaldía de Guayaquil, dice esta noticia. Bueno, ADN acá en Malta, estaba viendo ayer una señorita que ha puesto de candidata a la alcaldía. No me acuerdo el nombre, pero ayer algo vi eso. Ya, como dijimos, pues mañana tendremos seguramente ya los inscritos, ya los que han hecho las primarias, y sabremos para dónde vamos, ¿no?
9: Así es.
7: Son las
9: es.
7: 6 y 25, 6 de la mañana con 25 minutos.
9: 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Son las 6 de la mañana con 26 minutos. 6 con 26 minutos. Yo pienso que Billy, no sé si le haya pasado los partidos para poderle mostrar.
7: ¿Usted tiene?
9: Sí, le mandó, dice que le a mandó.
7: No, ella le mandó.
9: Le envió. Ok, le envió.
7: Mandar suena como medio. Medio, ¿no?
9: Ok.
7: Le voy a mandar.
9: Vulgar. Eres vulgar, no dice. Que decir. Le envió. Billy me ha enviado también una foto.
7: ¿Usted tiene ahí?
9: No, Billy me envió una foto que mire lo que me hizo Billy.
7: Ya, ahí está su colorado. vamos a buscar.
9: Muy bien, Billy, 10 de 10.
7: Los partidos de día, ¿no? Ya. A las 14 horas de hoy, jueves 12 de julio. A ver, es que no veo, ahí sí. España se la juega con Austria. Así es, ¿no? España y Austria, a las 2 de la tarde de hoy. Estadio de Toronto, este es otro estadio. Se la juega Portugal con Croacia. Portugal y Croacia, ese es un buen encuentro. A ver qué pasa con Ronaldo. A ver si despierta. También estamos en el otro partido que habrá ya a las 22 horas de la noche. Tardísimo esto. Suiza-Argelia. Es a las 10 de la noche. 18 horas el otro partido que les dije. Portugal-Croacia. Y el otro es a las 2 de la tarde después del almuerzo. España-Austria. Ambos partidos, tres partidos hay hoy día. Son importantes, ¿no? ¿Cuándo juega Argentina? Me pregunta por acá. No sé, creo que mañana, creo. Parece haber visto que mañana. Veremos, ¿no? ¿Qué pasa con Messi? 6 de la mañana con 28 minutos. Alguien me escribió, de tantos oyentes que tenemos. A ver, vamos a leer lo que él me dice, ¿no? No voy a decir el nombre, porque después vaya a haber alguna represalia contra él. Me dice, amigo Roberto, por favor, frente al antiguo terminal terrestre en pleno centro de la avenida 24 de Mayo, al antiguo terminal, hay un hueco grande que los carros golpean fuerte, se golpean fuerte. Hasta a mí me pasó ayer que me caí en ese hueco. No sé por qué está en media calle y se aprecia porque está al lado de un tramo de concreto. Por favor que arreglen eso porque realmente es un peligro para los conductores. Muy bien. Entonces ahí estamos leyendo lo que el amigo nos manda, nos envía acá a la radio, el tema del problema de frente al terminal terrestre viejo. Esto es acá en el centro de Manta, ¿no? Centro de Manta. Hay un hueco enorme. No es el único. Si se puede contar cuántos huecos hay. No le alcanza el tiempo.
9: Ni alcanza.
2: ¡Que vuelva el tapahueco! 6 de la mañana con 29. Alguna vez llegó el tapahueco acá a Manta, ¿no? Y comenzó a tapar todos los huecos que había.
9: ¿Quién es el tapahueco?
7: Es un candidato, ya después le digo. Es un candidato que andaba tapando los huecos. Y la gente lo vio bien. Dice, chévere ese candidato, vamos a darle el voto. Y ganó la alcaldía el man. Y yo donde trabajaba le puse, ¡ahí llegó el tapahueco! Y el man ganó las elecciones, ganó la alcaldía. Varias veces. 6 de la mañana con 29 minutos. Cuéntamelo, Alejandra.
9: Vamos con más información nacional porque el Ministerio de Trabajo aclara que quienes laboraron el pasado 26 de junio sí deben recibir pago con recargo del 100%. Habían comentarios que decían que no se iba a pagar el recargo del 100%, pero ya el Ministerio de Trabajo aclaró que sí, así es. En un comunicado que se publicó la tarde del miércoles 1 de julio del 2026, el Ministerio de Trabajo aclaró sobre los alcances del decreto ejecutivo número 431, sí, que decretó el presidente feriado ese día, con el que se suspendió la jornada laboral el pasado viernes 26 de junio tras el triunfo de Ecuador frente a Alemania en el grupo E de la Copa Mundial de la FIFA. La entidad aclaró dos puntos importantes. El primero es que dice que la jornada suspendida el 26 de junio tuvo el carácter de día no recuperable. Bien. Y si un empleador no se acogió a la suspensión de jornada dispuesta por el decreto y haya solicitado a sus trabajadores laborar durante esa fecha, deberá reconocer la remuneración correspondiente como trabajo realizado en un día de descanso obligatorio, aplicado el 100% de recargo sobre la remuneración ordinaria, de conformidad con lo establecido en el artículo 55, numeral 4 del Código de Trabajo. La cartera insistió a los empleadores y trabajadores sobre la importancia de cumplir las disposiciones legales vigentes. El Ministerio de Trabajo aclaró que la medida luego de que ayer se difundiera información de que quienes trabajaron el pasado 26 de junio no podrán cobrar el pago de doble jornada por la suspensión de la jornada que no se implementó dentro del feriado nacional. El artículo 1 del decreto 431 señala que suspender la jornada de trabajo en todo territorio nacional para el sector público y privado del viernes 26 de junio del 2026 implica que hay recargo del 100% a las personas que trabajaron ese día. Esa es la información. Se estaba en redes sociales, estaba viralizando una que decía que no, pues aquí justamente el Ministerio de Trabajo aclara que no es cierto. Hay un recargo del 100% para las personas que laboraron ese día. Son las 6 de la mañana con 32 minutos, 6 con 32 minutos. Con esa información nos vamos a un corte y ya regresamos.
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8: Seis de la mañana con 34 minutos. 6:34 es la hora. Para mis queridos amigos, jovencitos, chiquitos, señoritas, que se van rumbo al colegio. La hora también de los maestros, maestras, ya les dije antes, les saludé. Muchas gracias a todos, ¿no? Mañana pueden ya, después del viernes, descansar sábado y domingo, como decía Alejandra antes. Sábado y domingo son días de descanso. Ayer alguien me aclaró que las clases que habíamos comentado, ¿te acuerdas? Hace unos días, que abrían los sábados, pues no son todos los sábados. Es cuando las autoridades requieran que haya esa actividad. No hay clases esos sábados. Regularmente no hay, ¿no? Por eso las clases son de lunes a viernes. Así ha quedado establecido. Bien, eso por un lado. El otro tema, me dice un amigo que me escribe por acá, oye, si vivo en Chone y quiero votar en Manta, ¿cómo hago? Ya no puede. Pues. Si no se cambió cuando le tocó el cambio de domicilio, porque para eso hubo una fecha, y ahorita no puede hacer nada. Ahorita ya usted tiene que viajar a Chone. Si vive en Manta, siempre lo dijimos, ¿se acuerda? Siempre lo dijimos que aprovechen las fechas de cambio de domicilio para que usted vote donde vive. Es lo mejor, pues. Usted vive en Manta City, ¿verdad? En Miami Beach. Vive acá en Miami Beach, ¿verdad? En Manta.
9: Miami Beach, Manta. ¿Ya?
8: Entonces, usted tiene que decir, no, pues yo vivo aquí en Manta, yo trabajo aquí, voy a votar acá donde me corresponde, ¿no? Uh-huh. Sí, usted dice, no, pero es que yo cuando voto voy a visitar a mi familia, a mi abuelita, dejo lavado los perros, bueno, en todo. Aprovecha la gente para hacer esas cosas, ¿no? ¿Verdad?
9: Por eso hay gente que no se cambia.
8: Y no, por eso hay personas que no se cambian, porque aprovechan el domingo de elecciones, van a votar temprano y luego pues se van de paseo, se van a otro lado. Esa es otra iniciativa. Pero el tema ya de cambio de domicilio ya no existe ahora. Para estas elecciones ya no
9: se cambió. Ya fue hace meses.
8: Ya fue, claro. Claro, entonces explico a la persona que me escribió, no puede ahora. Si ya no se cambió, como diría un amigo, se jodió. 6 de la mañana con 36. Pero ¿qué más tenemos? Cuénteme.
9: Así es, tenemos más información.
8: Se cayó, pero no se despeinó.
9: ¿Y qué usa?
8: Brillantina rosa, flor. Anda bien peinadito.
9: Así es. ¿Y ahora?
8: ¿Y ahora?
9: ¿Y ahora?
8: ¡Y ahora!
14: ¿Y usted qué?
9: Seguimos, seguimos con más información.
7: No, ¿qué ahora? Le pasó ayer después de todo? No, explíqueme eso. ¿Qué le pasó ayer?
9: ¿Mandé?
7: ¿Qué le pasó ayer?
9: Me trabé. Es que no traje los lentes. Hubo una pequeña falla al momento de leer.
7: Hasta volví a donde me reí ayer.
9: Guarororororororo.
7: Eso, así, así, así. Póngalo otra vez, póngalo otra vez.
9: Guarororororororo. Basta del bullying.
15: Aquí, muy niña, qué agresiva.
9: Qué agresivo. No,
15: qué agresiva, por favor.
7: Preparé las tortitas.
9: Las tortitas de verde.
7: Eso,
9: no, no se llama, yo no preparé las tortitas de verde.
15: Niña, póngase a rayar.
7: Oye,
15: plata.
7: El panadero no se quedó dormido también.
15: Calle de quesito.
9: El panadero está dormido desde el día de lunes. Yo, para mí, que no he querido venir a trabajar esta semana. Claro.
16: El panadero ay, con yo, el pan. El panadero con el pan. Tempranito bailó, saca calientito en su canasta para salir con su clientela por las calles principales y también la ciudadela y después a los portales, y el que no sale se queda sin el pan para comer.
9: Yo estoy segura que el licenciado pide siempre esa música. Es que en el corte a veces se la pasa cantando el panadero con el pan. Usted.
7: Panadero con el pan.
9: Se la pasa cantando, va a ser del café y se la pasa
7: porque
9: cantando
7: la práctica,
9: el panadero
7: sí,
9: con el
7: hay,
9: pan.
7: Sí, hay gente que anda vendiendo pan así, ¿eh?
9: Ah.
7: Yo claro, yo he visto.
9: ¿Y de dónde sacó ese sonido?
7: Hay señores que andan con pan, andan en la moto, andan con una cosa atrás grande y venden el pan.
9: El panadero con el pan. Es la música favorita del licenciado.
2: 6:38. ¿Qué más tenemos? Cuéntamelo.
9: Tenemos información de que México descarta la pronta normalización de la relación diplomática con Ecuador. La presidenta de México, Claudia Sheinbaum, descartó el miércoles 1 de julio una pronta normalización de las relaciones diplomáticas con el país al afirmar que sigue vigente la ruptura del asalto a la embajada mexicana en Quito en el año 2024, algo que consideró muy grave. Y cualquier país del mundo hubiera roto relaciones si alguien invade su embajada. Eso es lo primero en el caso de Ecuador y eso sigue, afirmó durante su conferencia de prensa matutina. Al ser consultada sobre la relación bilateral un día después de México, derrotará a Ecuador en los 16avos al final del Mundial 2026, después de que lo derrotara, la mandataria defendió la decisión tomada por el expresidente Andrés Manuel López tras la irrupción de fuerzas de seguridad ecuatoriana en la sede diplomática mexicana en abril del año 2024. Sheinbaum recordó que el ex vicepresidente ecuatoriano Jorge Glass había solicitado asilo en la embajada mexicana cuando las autoridades ecuatorianas ingresaron al recinto para detenerlo. Así es, y la ruptura diplomática entre México y Ecuador se produjo el 5 de abril del 2024. Esto ya lleva años atrás, cuando fuerzas de seguridad ecuatorianas irrumpieron la embajada mexicana en Quito para detener a Glass, quien había recibido asilo político. Son las 6:40, 6:40. Saludar a las personas que nos están reportando sintonía a través de nuestras redes sociales y también a través de TikTok. Dele tiquitique a la pantalla, como dice Billy. Tiquitique a la pantalla o toc toc a la pantalla, como dice.
15: Tapa la pantalla, causa.
9: Así es. 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Está Argentina, como ya lo había dicho nuestro compañero Billy, que él dice que Argentina va a pasar. Así es, por aquí tenemos los equipos que dice que va a pasar: Argentina, Inglaterra, España y Francia, dice que va a pasar Billy para los siguientes partidos. Son las 6:41, licenciado, más información.
2: Tenemos más noticias. La hora, primero, que es importante, 6:41, esa es la hora exacta en todo el territorio continental ecuatoriano. Bien, a ver, acá hay un problema. La conjuntivitis está aumentando y afectando a los niños. Tenga cuidado. Durante las últimas semanas, los casos de conjuntivitis registran un incremento en la ciudad de Puerto Viejo. En el Centro de Salud de San Andrés de Vera, las atenciones por esta enfermedad pasaron
7: de 6 en mayo, 28 de mayo. Durante junio también hubo problemas, según el administrador técnico David Meréndez. Según Meréndez, el aumento coincide con la circulación de virus respiratorios, el regreso de los estudiantes a clases y los factores ambientales que hay en polvo en el ambiente. Explicó que la mayoría de los casos corresponden a conjuntivitis viral, asociada principalmente al problema de la influenza. También puede provocar esto una afección. El incremento de la conjuntivitis es una multiviral que está en el ambiente. Además, es preciso que aproximadamente el 60% de los pacientes atendidos en niños, explicó que la transmisión ocurre por contacto directo. La conjuntivitis viral suele durar entre 3 o 4 días y la mayoría de los casos no se presenta en complicaciones. Sin embargo, el especialista recordó que la conjuntivitis bacteriana requiere tratamiento con antibióticos, por lo que recomendó acudir a un centro de salud para hacerse atender. Toda enfermedad tendría que ser revisada por un médico, por favor. No se automedique. Cuidado, en vez de curar el ojito, el tema de la conjuntivitis, ¿verdad? Curar los ojos de los niños le va a perjudicar. La nariz, que son factores del ser humano importantes, los oídos, son delicados. Entonces no va a poner cualquier cosa, sino que vaya a un subcentro de salud. 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
9: 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Así es. 6 de la mañana con 44 minutos, 6:44. Vamos con más información porque en Quito se ofrecen cursos gratuitos y pagados para niños y jóvenes durante las vacaciones. Así es, con el inicio del periodo de vacaciones escolares para los estudiantes del régimen Sierra Amazonía, diversas instituciones públicas y privadas han puesto en marcha una oferta de cursos vacacionales dirigidos a niños y adolescentes. Estas actividades buscan brindar alternativas recreativas y formativas durante el receso académico, promoviendo el aprendizaje, la creatividad, el deporte y el desarrollo de habilidades en un entorno seguro. Una de las principales impulsores de esta iniciativa es el municipio de Quito, que ha organizado un programa de talleres vacacionales en distintos puntos de la capital. La propuesta está orientada a ofrecer espacios de recreación y también formación para los menores de edad que aprovechen su tiempo libre con actividades culturales, artísticas, educativas y de desarrollo personal durante las vacaciones, cosa que no se debe hacer solo aquí en Quito, sino también en la provincia de Manabí cada que hayan vacaciones. Tengo entendido que aquí también se hacen cursos gratuitos en la ciudad de Manta, es más el tema deportivo y pues es algo positivo para todos los jóvenes que están intentando, ¿no? Pues tratar de ocupar sus tiempos libres. Son las 6 de la mañana con 41 minutos. Más información, licenciado.
7: Tengo un servicio social, Alejandra, compañero, colega que me envía, dice lo siguiente: Roberto, ayúdenos a difundir este servicio social. Bueno, aquí va. Por favor, a quien haya encontrado una cartera que se cayó en el trayecto desde Manta Beach hasta los contenedores. Esto en la Avenida La Cultura. Esto fue el miércoles 1 de julio, alrededor de las 10 de la mañana, que pertenece a la abogada Marisol Gutiérrez Ávila. Es una cartera color rosado. En el interior llevaba una cartera pequeña, o sea, otra cartera verde. Verde, que te quiero verde. Por favor, entregarla aquí en la radio o llamar al teléfono 098-80-1054. Repito el número por si alguien la haya encontrado. Devuelve la carterita, la doble cartera. 098-80-1054. Donde será gratificado. Qué bien. Los documentos personales son de urgencia. Me dice, esto me envió el colega Fran Zambrano, que por favor ayudara con este servicio social. Reitero que los documentos se perdieron entre Manta Beach y los contenedores. Creen que por la Avenida La Cultura alguien los pudo haber encontrado y pertenecen a la abogada Marisol Gutiérrez Ávila. El teléfono para que usted llame para entregar esos documentos, 098-80-1054. Bien. ¿Todo bien? Lo solicitado, cumplido. Saludos para Rosana, que dice que no hay agua en la parroquia Loy Alfaro. Eso tiene rato ya, ¿no? Tiene rato eso, que piden agua y no hay agua. No hay agua, no hay arroz, no hay azúcar, no hay nada. Estamos jodidos. Son las 6:47. 6:47 por acá, me dice doña Beatriz. Estoy escuchando Montecristi. Muy bien, gracias, Montecristi. Muy amable. Saludos a mí para la señora Mercedes. Me dice que está escuchando la radio. Muy amable. Son bastantes. Es que si me pongo a saludarlos a toditos, me voy de saludo nomás, pues. No, ya no hay noticia. 6:47. Saludos para Jonathan también. Jonathan. El abogado Jonathan.
9: Jonathan.
7: Que nos está escuchando. Igual que. No, ya también para Lonerita Briones y Sánchez Bar. Gracias, Lorena. Ahí estamos, gracias. Reitero el saludo para los jovencitos que nos escuchan siempre, don Roberto. Le vamos escuchando ahí en el bus.
14: Compa, ya me ocupé, ya no cambié, ya no busca medio.
9: Ese no es la voz de Pierre Campi.
7: No, ese es otro niño. Este es otro niño.
9: No, le digo, esa no es la voz de Pierre Campi, que estoy que la hago a Billy.
7: No, pues no diga eso, pues usted también está en coma.

0: al sur, al este, al oeste, a nuestros queridos hermanos pescadores, a la gente que va a trabajar a las fábricas, acá,
1: a la mamá, a la tía, a la abuelita,
0: claro,
1: a la sobrina.
0: Claro, a todos. A las abuelitas también, claro. De igual manera, las personas con discapacidad que siempre nos escuchan. Muchas gracias.
1: Las abuelitas que son las que se despiertan a las 5 de la mañana.
0: A ver, cuéntame. 6:49, cuénteme, Alejandra.
1: Vamos con una noticia importante a nivel nacional. El registro civil atenderá sin turnos para cédulas y pasaportes hasta diciembre del 2026. El registro civil se podrá obtener cédulas o pasaportes sin turnos y se atenderá de esta forma en todas las agencias del Ecuador. Atención, que esto es a nivel nacional. Los ecuatorianos podrán seguir realizando trámites de cédulas de identidad y pasaportes sin necesidad de agendar un turno previo. El gobierno nacional anunció que esta modalidad de atención se extenderá hasta el 31 de diciembre del 2026 en todas las agencias del registro civil a escala nacional. La decisión, que se implementa en todas las agencias del registro civil a escala nacional, responde a la continuidad de brindar una atención ágil, eficiente y cercana, pensada en los ciudadanos, indicó la entidad. El sistema de agendamiento de turnos fue implementado en el año 2021 como mecanismo para organizar la atención en las agencias. Sin embargo, el gobierno de Daniel Noboa decidió eliminar esta modalidad y permitió que los usuarios acudan directamente a los puntos de atención para obtener sus documentos de identidad y de viaje también. Entre enero y junio del año 2026, el registro civil emitió más de 1.2 millones de cédulas de identidad y 2.117 pasaportes, alcanzados un total de más de 1,5 millones de documentos entregados a nivel nacional. Así que ya sabe, usted puede acercarse al registro civil sin necesidad de agendar un turno. Persona que va llegando, persona que se le va atendiendo. Son las 6 de la mañana con 51 minutos. Más información, licenciado.
0: Muy bien, quiero saludar también a Estados Unidos a un querido colega, Pedro Aníbal Fernández. Querido amigo, que te haya ido bien. Dice que ya tiene deseos de regresarse. Bueno, que ya terminó. La fase más importante, creo que para que fueron los periodistas ecuatorianos, ya concluyó, ¿verdad?
1: Claro.
0: Pedro anda en un equipo de eso, de una radio Manavita, colega nuestra, anda por allá a Estados Unidos. Te envío un saludo, hermano, que regreses bien. Bien, también a los otros periodistas que fueron, algunos se sintieron insultados y agredidos. Ayer vi una imagen de que los habían agredido unos mexicanos.
1: Le habían tirado unos vasos a unos periodistas de Teleamazonas.
0: Sí, Teleamazonas.
1: Sí, le tiraron unos
0: vasos. Eso no puede llegar a extremos. El fútbol es un procedimiento maravilloso y lindo para disfrutar de lo que es el fútbol. El deporte como tal, ¿no? No puede terminar en violencia, en agresión, no. Aunque no estemos de acuerdo. Uno tiene que siempre ser respetuoso de los otros. Eso no estuvo bien.
1: Así es.
0: Bajo ningún concepto. Lamentable todo esto, pero mire, ahí hay un organizador del evento, que es la FIFA, y por medio de la FIFA, las federaciones nacionales de cada país, que tienen que presentar sus reclamos de lo que ha sucedido. Ayer veía que Inglaterra, porque Inglaterra va a jugar con México, creo que es el domingo, si no estoy equivocado.
1: Es un buen equipo.
0: Puedo equivocarme, yo tengo derecho a equivocarme, como todos. El único exacto aquí en el mundo es Dios. Pero me parece que vi que Inglaterra juega con México. Y Inglaterra ya ayer presentó una petición de que por favor no le ocurra lo mismo que le pasó a Ecuador, que toda la noche estuvieron haciendo relajo y bulla,
1: pero
0: la federación cuide eso, ¿no? Cuide que lo pueden agredir. Eso lo hizo Inglaterra ya ayer adelantado, porque se trasladaba de donde estaba a México, ¿verdad? Y anoche ganó, creo, Estados Unidos.
1: Sí, ganó
0: y
1: Estados
0: también
1: Unidos.
0: Canadá también creo que está en octavos, no estoy equivocado, así es, ¿no? Está Canadá, está Estados Unidos, está México. O sea, los tres organizadores de los eventos están en octavos. Eso está bien, pero por favor guarden respeto por el resto de ciudadanos de otras naciones que llegan a su país a compartir un momento de emoción. No sabían eso de agresiones.
1: Inglaterra es el que va a jugar con México, ¿no?
0: México.
1: Lo importante de esto, y mira, hay que recalcar algo, que no solo nosotros los ecuatorianos vimos las actitudes que no estuvieron adecuadas de los mexicanos.
0: No estuvieron,
1: otros países. O sea, ya para que el equipo de Inglaterra pida que estas actitudes no se vuelvan a repetir, es porque realmente algo que no estuvo adecuado.
0: Claro.
1: Es algo preocupante que tengan esas actitudes al momento de lanzar cosas. Yo vi un video donde era una chica, una muchacha joven, siquiera unos 25 25 años, que le lanzaba cerveza, bebidas a un ecuatoriano que solo iba caminando con su bandera en la parte de atrás. Así, o sea, es. ¿Cómo es?

0: posible.
1: Yo creo que también vi el mismo
0: que, video. O sea, que va tranquilamente, no le está, haciendo daño a nadie. Y reaccionas de esa manera. O sea, ¿qué te pasa? O sea, ¿cuál es el problema si realmente uno va tranquilo? Y es algo que es el deporte. O sea, es algo que debería...
1: Que debe mandar a todos los países del mundo.
0: Sí, no se debería reaccionar de esa manera.
2: Ni la violencia no está bien. No estará bien nunca. Eso no estuvo bien. Pero eso le compete a la FIFA, organizador principal de todo este campeonato del mundo, y verificar que esto no se repita nunca más. Está bien el reclamo que hace Inglaterra porque quieren llegar a México en paz. Son las 6 de la mañana con 54 minutos. 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Son profesionales que van un ratito a caminar para el tema de salud. Los profesionales de la medicina, la mayoría, todos, algunos amigos míos médicos de diferentes ramas y especializaciones. De igual manera, también saludar a los maestros de la universidad. A todos, de manera general, a nadie que se quede afuera, a los estudiantes universitarios también. Yo tengo una pregunta.
0: Dígame, licenciado.
2: ¿Por qué los chicos de la universidad utilizan la vestimenta negra? Bastante. ¿Por qué? Porque la mayoría de chicos que veo saliendo de la universidad o entrando a clases van de negro. ¿A qué se debe? Explíqueme eso. ¿Que van a un duelo o qué?
0: No, normalmente es por tema de gustos. O sea, claro, la ropa negra todo combina con todo. Yo me acuerdo que también en mi etapa universitaria.
2: ¿Usted también se ponía
0: claro,
2: negro?
0: Yo me vestía de negro. O sea, es que normalmente es algo de que, le doy un ejemplo, ¿no? La ropa negra combina con todo y a veces son todos los días que usted cambia de vestimenta en la universidad. ¿Será? Entonces ya usted compra su pantalón negro.
2: Consumir la ropa, la
0: para
2: otra.
0: Para no andar cambiando y pensando qué se pone. Y uno se pone su pantalón
2: negro. De una,
0: negro,
2: coge su negro.
0: Blusita, Y ahí se fue.
2: ¿Usted coge su negro de una?
0: Cojo de una el negro.
2: Ah, pero está refiriéndome a la ropa.
0: Claro, pues claro, le iba a decir también. Y con buzos, no sé si se ha dado cuenta que siempre andan con buzos, porque en la universidad hace frío.
2: Seguro, mire, ¿tú qué dices? ¿Es serio eso que dice Alejandra?
0: Dentro de las aulas en la universidad.
2: ¿No es un requerimiento que vayas de negro?
0: Es un requerimiento.
2: ¿Seguro?
0: No, no es un requerimiento, pero sí, la mayoría se viste de negro.
2: ¿Seguro?
0: Sí, pero no es nada en contra. No es nada, no es tema de personalidad ni nada de esas cosas. No, es por tema de que a veces ya ni siquiera uno no sabe ni qué combinar.
3: ¿Por qué usted lo está molestando a mi hija?
2: Ah, no, yo lo estoy molestando. Estoy preguntándole nada más. ¿Por qué el negro?
0: Pero, o sea, siempre he visto gente vestida
2: de
0: negro.
2: Sí, ayer vi un poquísimo de jóvenes con negro. Yo dije, ¿será que le exigen que vaya de negro?
0: No.
2: ¿Alguna profesión será que se preparan de negro para el entierro?
0: No, o sea, hay algunos que tienen sus uniformes, pues, pero son de colores.
2: Porque el negro es parte de un hecho fúnebre aquí, ¿no? Aquí
0: claro.
2: En Ecuador hemos acostumbrado o blanco o negro. Si el pana que va a visitar al difunto que se fue llega de otro color, la gente dice, pero ese hombre anda de rojo, anda de azul.
0: Oiga, mira, pero la mayoría de hombres, usted ahorita me habla, hay un dato importante, la mayoría de hombres siempre se visten de negro, siempre.
2: ¿Seguro?
0: O sea, sí, la mayoría. Usted va a la universidad y ve
2: si
0: por ahí camisa, pantalón
2: negro. Si uno es negrito, como yo soy negrito, y me pongo negrito, me veo más negro.
0: Pero eso ya es problema de usted, carbón. Si no se quiere hacer ver, pues. ¿Ah? ¿Eh?
2: ¿Qué le pasó? ¿Se cayó?
0: Pero no se despeinó.
2: No se despeinó.
0: ¿Por qué usa?
2: Usa brillantina.
0: ¿Y ahora?
2: Esa brillantina había antes, ahorita ya no hay. Brillantina rosa flor.
0: Así es, vamos con...
3: Acabo de casarme.
0: Acabo de casarme, dice. Vamos con una recomendación. 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
0: 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Muy bien. Ya nosotros ya le dimos el horario deportivo, ¿verdad?
2: Sí, señorita.
0: Listo, ya le dimos el horario deportivo. Oiga, Billy, ¿cuándo va a jugar Haaland? Falta. Listo, yo voy a esperar.
2: Ellos sí clasificaron, ¿no? Sí, ¿no?
0: Yo voy a esperar que juegue Haaland para poder ver el Mundial. Son las 7 de la mañana en punto y nos vamos a un corte. Ya volvemos.
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0: ¿Qué tal? ¿Cómo están? Buenos días. Son las 7 de la mañana con 4 minutos. 7:04. Buenos días. Gracias a todos. Muy amables. Desde mañana le hemos dicho. Les queremos a todos. Originalmente que les salga este mes de julio bien. Llegó julio cargado de todo. Y en todo caso, pues tengan un buen día. Que la pasen bien. Cuiden a los niños. Cuiden ustedes también. Y vamos a seguir adelante. 7:04. Ya está con nosotros nuestro compañero. Profesor de la Facultad de Comunicación, preparado en las ciencias de la comunicación, licenciado Carlos Barcia, está con nosotros. Y quería de una, de entrada, preguntarle, Carlitos, oiga, ¿cómo usted ve esta cosa de la eliminación de Ecuador? Así rapidito, en dos, tres palabras que pueda. ¿Y cómo ve la cosa? ¿Quién será los que queden en la final?
1: ¡Oh! ¡Buenos días!
0: Buenos días, ¿qué tal? ¿Cómo estás?
1: Muy buenos días a todos. Buenos días, licenciado. Saludos, Roberto Briones. Buenos días.
2: Buenos días, Alejandra. Licenciado, buenos días.
1: Buenos días.
0: Alejandra Guzmán.
1: Sí, esa es la imagen de las noticias en la mañana. Sí. Bueno, a ver, ¿dónde y por dónde lo quiere ver? Es que el fútbol tiene muchas aristas, toda actividad.
0: Claro.
1: Depende del punto de vista o donde usted le quiere dar mayor énfasis o donde quiere orientar la opinión o hacia dónde quiere mirar el objetivo real de esta comunicación. A ver, usted lo puede ver desde el punto de vista emotivo, emocional. Y entonces, ya no vale la selección, ya no quiero la camiseta, guárdame esas banderas, ya no quiero escuchar nada del deporte. Mejor dicho, la Federación Ecuatoriana de Fútbol, Becasese y todos no valen.
0: Valen tres atados.
1: Ya, pues esa es la expresión de una
0: persona. Ayer escuché bastante eso.
1: Que tiene una percepción totalmente emotiva. Pero si usted la ve desde una posición o desde una arista un poco racional, mira las estadísticas y dice: gracias, selección. Y usted dirá, ¿por qué ese cambio de actitud? No hay cambio de actitud. Es una manera del enfoque que usted realiza sobre un tema. Y entonces le dice, ¿pero por qué le vas a agradecer a la selección? Porque los números de esta participación le siguen dando la razón a Becasese. Y usted me va a decir, no puede ser. Clasificó segundo, pues. Directo al mundial, pues. En las eliminatorias de los 28 partidos, que es que esto es interesante.
0: Son números.
1: Son los números, claro. Ya. Entonces, apenas 4 derrotas en 18 partidos. Es que hay 8 victorias, hay 8 empates. ¿Y qué tiene que ver eso? Cuando usted evalúa, mi querido apreciado compañero, colega, amigo, pana, yunta. Usted le hacía acuerdo cuando salíamos de la universidad.
0: Nosotros salíamos a cantar.
1: Pero eran tiempos románticos.
0: Claro, bien.
1: Ahora son tiempos violentos.
0: Eran los días del arco iris.
1: Entonces usted se le declaraba y le decía a la chica que le gustaba, que se le entraba por los ojos y le llegaba a la sien. Y entonces le decía que cuán hermosa era la noche que conjugaba el cielo.
0: ¿Y por qué te fuiste del deporte?
1: La luna y las estrellas. Porque hay que hacer un poco de recreación. ¿Ya? A ver, y ahora sí. A ver, hasta ahí estamos.
0: Ya, estábamos hablando de los partidos eliminatorios. Correcto, ya, bien.
1: Vamos a la fase. ¿Con quién nos toca? ¿Con quién nos tocó la participación?
0: Ya. Usted se refiere al grupo de ahora.
1: Ahora estamos viendo el mundial de las 48 selecciones. Son 48, se cambió la modalidad.
0: Claro.
1: Porque el torneo de esta época, de este siglo, es un consorcio económico. Hablé serio. Es que el fútbol siempre fue rentable.
0: Artísimo,
1: y hoy es mucho más rentable. Claro. Entonces, cuando la estructura corporativa de la FIFA determina 3 sedes por primera vez, entonces estamos hablando de que hay una estructura corporativa de tres naciones para albergar las 48 selecciones que competían por el Mundial. ¿O compiten?
0: Sí, claro, pues ya, sí.
1: Listo. Y entonces nos toca a nosotros el debut. Pero antes del debut, permítame hacerle un análisis sencillo, claro, práctico, con la participación en las eliminatorias sudamericanas. Crecieron los bonos para Ecuador. Subió la autoestima. Y entonces empezamos a ver los jugadores top. Los jugadores top de Europa.
3: Claro.
1: Y nos alimentó el espíritu. Porque son ganadores de torneos internacionales.
0: Primer nivel.
1: Y nos creció el espíritu. Y como somos influenciados, usted va a decir, a ver, es que ese capítulo, somos influenciados por lo que consumimos. ¿Qué consumimos nosotros? Nosotros consumimos noticias, deporte, música, alegría. Los medios, el entorno nos hizo creer invencible. Porque teníamos al Piero, teníamos al William,
0: sí,
1: teníamos a Moisés. Pero no Moisés, el de la historia tradicional que condujo a su pueblo,
0: claro,
1: hacia la tierra prometida. Y que siendo una persona que no tenía una buena expresión, se convirtió en el líder. Eso es historia tradicional válida para nosotros. Pero nos creímos, nos confiamos.
0: Que como unas cosas de espejismo,
1: y,
0: ¿no?
1: Y, no, porque era real, pues. Nadie vendió nada, nadie vendió humo. Aquí, a ver, aclaremos, licenciado.
0: Claro, ¿no? ¿Por qué?
1: Porque hay gente que piensa, y está bien que piense así. Y hay gente que comenta así, y está muy bien que comente así. Pero y entonces, es que el fútbol es una disciplina deportiva que entró con nosotros desde la niñez. Y todos sabemos de fútbol, de ubicación. Hemos consumido fútbol y seguimos consumiendo fútbol como producto de primera necesidad.
0: Sí, señor.
1: Entonces, hay que ser claro. Esa forma de consumir el fútbol como primera necesidad nos conduce ¿a dónde? A tener una forma de ver el fútbol, a tener una opinión sobre el fútbol. Y entonces, le vuelvo a repetir, si usted lo ve desde el punto de vista sensible del civismo, entonces usted vuelve a repetir y lo culpa a Becasese. ¿Y qué culpa tiene Becasese si a él lo contratan? ¿Y qué culpa tiene el presidente de la Ecuatoriana de Fútbol si tiene que llenar un cupo, pues?
0: Y participar.
1: Y tienen una estructura.
0: Así es.
1: Ahora, todos decimos, tráeme un técnico del nivel de calidad. De Ecuador. ¿Cuánta plata tienes? Eres la Federación Ecuatoriana de Fútbol. No eres la Federación Argentina de Fútbol o la Confederación Brasileña de Fútbol.
0: Que tienen harto billete.
1: Entonces, por ahí anda pensando. ¿En qué condiciones tienes para poder llegar a esos objetivos? Muy bien, ya. Vamos a concretar.
0: Los partidos.
1: Entonces, pasamos la eliminatoria, pasamos la clasificación del Mundial. Claro.
0: Nos toca Costa de Marfil.
1: Nos toca debutar con Costa de Marfil. Todos veíamos una goleada. Sí. Todos creímos una goleada. Un equipo que salió contundente.
0: Juegan rápido ellos.
1: Como en las películas, ¿no? Los remates en los postes, en el parante, en el horizontal, la jugada que no llegó a concebirse. Y al último minuto, como siempre,
0: no gana.
1: Perdimos. Se nos bajó la moral y de ahí enfrentamos al próximo rival, aparentemente el más débil. Y luego, entonces, logramos un empate. Y no la debacle. Ya vino el chuchaque moral.
0: Claro.
1: Ya, pues, entonces nos dimos cuenta que la selección no había alcanzado el nivel de un juego colectivo.
0: Eso fue frente a Curazao.
1: Ya. No teníamos un juego colectivo. Por eso no pudimos ganar el partido.
0: Ya, a ver, Carlos, vamos al tercer partido con Alemania. Por lo menos yo vi que había un juego colectivo. ¿A qué se debe esa diferencia de jugar una vez bien y otra vez mal?
1: Toda persona es gente de estímulo. Esto es un concepto psicológico.
0: Ah, son los estímulos ya que llegaron entonces.
1: Entonces, como todo Ecuador se levantó con rabia,
0: eso,
1: con
0: coraje,
1: los cuestionamientos llegaron. Se dijo hasta una palabra de más que no es publicable. ¿Ya?
0: Oye, argentino.
1: Oye, negro. Y,
0: eso.
1: Y ya. Y entonces llegamos nosotros a enfrentar a Alemania y volvió el ánimo.
0: El espíritu.
1: Volvimos el espíritu competitivo y nos volvimos a sentir campeones sin jugar.
0: Claro.
1: Y le ganamos a Alemania.
0: Y yo escuché. Perdón un ratito que te interrumpa. Yo escuché que decían que ya estábamos en cuartos de final.
1: Es que si pasábamos a México estábamos en cuartos de final. No, en cuartos de final no, en octavos de final. Pero es
0: bueno,
1: que,
0: algunos acelerados.
1: No tanto eso, licenciado Briones. Lo que pasa es que cuando usted trabaja en el fútbol, usted también hace ya. A ver, ¿cuál es el elemento diferenciador de su trabajo en el fútbol? Entonces, ¿qué hace usted? Hace una prospectiva.
0: Claro.
1: Ya.
0: De lo que hace podría pasar.
1: Hace un símil. Y entonces usted ve los emparejamientos y ve los posibles rivales. Y usted lo ve a México pasable, pues.
0: No diga México, diga México.
1: Pero es pasable México. ¿Ya? Es ganable México. Hay cómo ganarle a México.
0: ¿Usted pensó eso?
1: Y es que todos pensamos así, pues hasta usted también, que no lo haya dicho es otra cosa. Pero todos pensamos que México era asequible.
0: Pero estaba en cancha propia con su público, México, con su gente, con su relajo, con sus cosas.
1: México hizo lo que tiene que hacer una selección local.
0: Pero
1: utilizar
0: eso no estuvo
1: todas
0: bien.
1: Las armas. Usted utilizó todas las armas. ¿Cuáles son las armas? Las armas leales y aquellas que, sin ser sancionadas, se las puede hacer. Lo que no existe en el papel, claro, usted lo puede,
0: no se puede
1: hacer.
0: Aplicar,
1: pues. Entonces, usted se la aplicó todas, pues. Todas, absolutamente todas. Y entonces, ¿qué nos pasó? Nosotros fuimos los ingenuos, pues. Como usted diría, fuimos giles. Bueno, yo no lo quería decir. Y usted tampoco lo dijo. ¿Y quién respondió? Su conciencia, pues. Eso pasó. Ahora, ¿de qué nos aferramos nosotros? Perdimos contra México. ¿Era predecible la derrota? A ver, ¿qué sucedió antes del partido? Te mandaron a movilizarte en transporte,
0: claro,
1: terrestre cuando pudiste haber hecho aéreo.
0: Se cumplieron entonces, 9 horas según los...
1: ¿Qué pasó allí? La logística. ¿Dónde falló? Ecuador, no México. Porque tú tienes que ver cómo te movilizas, pues. Y luego no te dejan dormir. Eso no es nuevo. Eso es histórico.
0: Eso ocurrió por acá también.
1: Pero aquí hay un capítulo interesante que a usted le gustaría conocer y a la audiencia también.
0: A ver.
1: El concepto y la campaña oficial del juego limpio conocido como el Fair Play fueron promovidos fuertemente por la Federación Internacional de Fútbol Asociado y comenzó a tomar forma institucional después del Mundial de México de 1986. La implementación oficial.
0: O sea, eso comenzó en México.
1: Después del campeonato mundial en México 86.
0: Mire usted.
1: ¿Y por qué aparecieron? Por la violencia que se experimentó en el campo y fuera del campo de juego.
0: ¿Ya?
1: Desde ahí, las barras bravas son sancionadas.
0: O sea, en Europa, ¿no?
1: En los estadios y acá también, pues, porque hay equipos que no juegan con su público por el comportamiento inadecuado de sus hinchas. ¿Por qué sancionan a los clubes? Por el cómo hacen, qué hace la FIFA a través de sus federaciones. Entonces estimulan el juego limpio y premian a los equipos o a las selecciones,
0: claro,
1: por el juego limpio. ¿Y qué tiene que ver eso con nosotros? Que nosotros exigimos el juego limpio como una actitud ética para aceptar que todo se cumplió de acuerdo a las buenas y sanas intenciones. ¿Qué quiere decir eso? Que los señores mexicanos no estuvieron a la altura de una sede anfitriona de competencia, porque usted siendo sede tiene la responsabilidad de ser un anfitrión,
0: claro, cuidar a sus invitados,
1: que muestre su sana, su buena voluntad de recibir, de que la competencia se desarrolle en un clima absolutamente de paz.
0: Así es, armonía.
1: Y entonces, allí queda, ahí queda la propuesta ecuatoriana, el premio en 1987. Se empezó a dar este premio para reconocer la manera formal de personas y entidades que mostraron su buen comportamiento, no solo en la cancha, sino en todo el entorno. Y por ahí nos aferramos nosotros, porque seguimos creyendo que México no nos ganó lealmente. Hay una comunicación FIFA que trasciende como que se va a investigar. Hay un rumor que aparece en las últimas horas de que un determinado grupo violento de México, para no tocar, ¿no? Sinaloa, para ser más claro. Uh-huh. Se dice que se amenazó a determinados jugadores con la familia y que radican en México. Y entonces ahí nos acordamos de Pedro. Porque Pedro juega en México.
0: ¿Cuál Pedro?
1: El volante de marca, junto a Moisés.
0: Ah, ya.
1: Entonces, Pedro Vite, pues. Por ahí se nos aparece la idea. Ahora, si eso ha sucedido...
0: ¿Qué podría ser?
1: No lo descarte, porque usted vio una selección que no mantuvo el ritmo del partido.
0: ¿Qué era lo que yo te preguntaba en antes?
1: Ya, el partido con Alemania, usted vio un ritmo de un equipo
0: equipazo,
1: dispuesto a no perder
0: nada,
1: dispuesto a no ceder un milímetro, dispuesto a ganar. Y con México usted vio un equipo
0: sorprendido,
1: entregado, impresionado, sometido. Y usted se pregunta, ¿qué pasó con el nivel de Pedro? ¿Y qué pasó con el nivel de Moisés? Que son los que contienen, son la marca, son los que destruyen el fútbol ofensivo del equipo rival.
3: De acuerdo.
1: Y ellos no estuvieron a la altura. Y cuando no está a la altura la línea de volantes de recuperación, entonces la saga, por muy fuerte que sea, por eso usted lo vio a Pacho errático,
0: sí.
1: Lo vio a Piero Hincapié en una presentación que no ha de quererse volver a ver allí. Entonces usted vio un equipo con errores de salida.
0: Frágil.
1: Un equipo muy débil, sí, en las salidas. Claro. Y allí entonces usted se pone a ver y dice, ¿cómo? De la noche a la mañana cambió Ecuador.
0: ¿Cómo cambiamos así?
1: Allí entonces usted inserta esa posibilidad que no tiene nada que ver, porque ya usted perdió en la cancha, no lo van a ratificar, usted ya no va a clasificar. Lo que pudiese pasar,
0: tendría que ver esto, Carlos, perdón que te interrumpa, con las apuestas que hay ahorita en el fútbol.
1: Bueno, ese es otro de los factores que influye dentro de la competición.
0: Que deben haber jugado millones de dólares.
1: Pero usted se da cuenta que también han sido sancionados por estos amaños, se llaman los amaños de partido, han sido sancionados y hay investigación por aquello. Pero cuando hay una participación mundialista y de por medio existe una posible, ¿ya? O la palabra mágica, presunta amenaza hacia los jugadores, es una, ¿cómo decirle? Es una infracción que merece sanción.
0: Es grave eso.
1: ¿Y quién pudiese salir? No es que a Ecuador le van a volver a repetir el partido. Eso no.
0: Soñé anoche que le devolvían los puntos.
1: No. Eso no existe. No. Eso no va para allá. Lo que va a hacer es una sanción sobre la Federación
0: Económica, tal vez.
1: La Federación Mexicana de Fútbol, una sanción que puede consistir incluso en la no participación en próximas ediciones, como ya pasó con Chile en el caso de Rojas. Sanciones que la Federación Internacional, y ahora usted dice, sí, pero Infantino apareció delegando a Jorge Campos para el próximo partido que tiene la selección mexicana. Bueno, ese es el reconocimiento que existe a un gran jugador, a un gran arquero, Jorge Campos, de la selección mexicana. Ahora, no nos confundamos. El partido no lo pudimos lograr. Lo que estamos haciendo nosotros es que si aquello sucedió, entonces que se investigue, que se sancione y que se evite en el futuro inmediato que pueda ocurrir una situación como esta. Ahora, ¿por qué el partido se volvió entre líneas políticas. Si la FIFA no acepta injerencia alguna, usted me va a decir, no, dice que al compañerito le invitó la FIFA. A ver, la FIFA lo pudo haber invitado, pero no lo invitó. Ni tampoco el gobierno. El gobierno lo que puede darle es invitarlo al palco que se le atribuye a un gobierno o a un país anfitrión.
0: ¿Tú a quién te refieres?
1: A su compañerito, pues. Su compañerito, no se haga, pues ya de la hora, 7:24. Su compañerito, pues, un mexicano.
0: A Rafael Correa.
1: El mexicano. Yo no sé, usted lo nombra, yo no. Bueno.
0: ¿Y estuvo allá él? Yo nunca lo vi.
1: ¿Y usted estuvo en el partido?
0: No, pero por lo menos.
1: Entonces, ¿cómo lo vas a ver, chico? Pues. Qué buena.
0: No, pero yo digo. Sí, muy buena, pero buena. Por lo menos.
1: Nah, pues no sea
0: muéstrame torero, la imagen.
1: No, no sea torero. Ya, bueno, pero. Se involucra, ¿no? Nosotros jugamos, porque lo que estamos haciendo es jugando.
0: Es que me llevaste el fútbol a la política.
1: Es que participó, pues. Los ecuatorianos le dimos espacio a la política allí,
0: yeah.
1: En el partido, ¿no? Como cuál es el salado, cuál es el
0: que la cábala, no cuál es el salado.
1: Pero bueno, son cosas del fútbol.
0: Roberto, saco de sal que le dicen.
1: No, Roberto, son cosas de fútbol. Son el fútbol tiene esa riqueza, ¿no? No son complejos, no son, es la riqueza que tiene.
0: Oye, ¿y ahora?
1: Y ahora ya estamos en Ecuador otra vez.
0: Pues regresando.
1: Regresando con el dolor de la derrota, pero le vuelvo a repetir que los números siguen mostrándolo a Becasese como un técnico, porque llegó a los 16.
0: Que no perdió mucho. Final.
1: Es que lo llevó a las 16avos de final, Roberto, no, y usted dice, no, pero eso es un fracaso. ¿Cuál fracaso? Si todavía se ganó un billete Ecuador.
0: Ah, 21 millones de dólares.
1: Pudo ser más, claro que pudo ser más, pero no se alcanzó el nivel para ganar, pues ya. Y cuando no se alcanza esos niveles, entonces ahí están los resultados.
0: O sea, a tu criterio entonces, de modo personal, la selección cumplió con su tarea.
1: La selección cumplió, sí. A ver, Dogor, estoy al aire, por favor. No. Entonces, la selección cumplió de acuerdo a su nivel. No lo programado, porque usted proyecta una mejor participación. Pero esa es la realidad. Vea las estadísticas, ¿no? Vea todas las... gracias, Eduardo. Estoy al aire, ¿ah? Entonces, estas son las realidades que nos deja el balompié, como la política, como todas las actividades. ¿Por qué vamos a llorar? Yo le pregunto, ¿para qué vamos a llorar? ¿Qué sacamos llorando? Ya, ¿qué sacamos cuestionando al técnico que cumplió su función? Hasta ahí llegó, pues, Becasese.
0: Claro.
1: Si Becasese hubiese sido un técnico de mayor ranking, de mayor nivel, nos hubiese conducido a otro nivel.
0: Claro.
1: Pero si tú consigues un técnico del mercado que no tiene historia, que va a conducir un equipo y hasta ahí llegó, pues. ¿De qué lo culpas?
0: Alejandra me decía que tiene una pregunta para ti.
1: Las preguntas que quiera. A ver, Alejandra.
0: Pregúntala.
2: En este caso, ¿usted qué creyó que le faltó? O sea, ¿qué cree que le faltó al equipo ecuatoriano para poder avanzar a la siguiente fase? Ya. O sea, para poder ganarle al equipo mexicano, que si bien sabemos, México, vimos que es un equipo fuerte. O sea, nos dimos cuenta de que jugaba bien y desde que inició el partido, se lo dio con todo. O sea, la rapidez de sus jugadores al momento de meter el primer gol.
1: 5 goles se perdieron antes de que llegara el primero.
2: Sí, entonces es
0: de un equipo México.
1: Fuerte. Sí, sí. A ver, ¿qué le faltó? Cuando usted hace un parangón o una comparación entre el partido entre Alemania y México, usted ve las diferencias.
0: Claro, se ven diferencias enormes.
1: ¿Qué le faltó?
0: Con brillo.
1: Esa garra, pues, esa fuerza.
0: Decisión.
1: A ver, nosotros liderazgo. No somos técnicos. Nuestro fútbol no alcanza los niveles de filigrana, no alcanza ese fútbol espectáculo. No alcanzamos todavía. Ya tenemos otra generación de futbolistas, pero no alcanzamos ese nivel. ¿Y cuál es el nivel nuestro? Eso, el amor propio, ¿ya? Sacar fuerzas de flaqueza, lograr un nivel que pueda al menos conducirnos a la victoria. Entonces suplimos lo uno con lo otro. ¡Ah! que no, que los jugadores ecuatorianos tienen una formación fisiológica extraordinaria, de alto rendimiento, probablemente para las competiciones nuestras. Cuando ya nos enfrentamos a otro tipo de selecciones, entonces ya no basta con ello. No basta con el amor propio, la garra, el coraje. Nos falta también algo de mayor técnica, y que es donde debemos trabajar con mayor fuerza, con mayor énfasis. Entonces, a ver, yo no tengo la última palabra, Alejandra y Roberto. Yo no estoy diciendo la última palabra. No es...
0: Pero sí, es coherente lo que tú mencionas.
1: No es el comentario acertado, objetivo. Es una forma de ver el fútbol la que estoy expresando, con un poco de experiencia que he tenido y acumulado a través de
3: los años,
1: mis jornadas periodísticas. Me ha tocado estar en algunos eventos y algunos años. Entonces, esto me permite ver con mayor frialdad los resultados. Es decir, no vengo aquí a decir que se vaya Becasese, que se vaya Egas, que se vaya todo el mundo. Porque si se va todo el mundo, ¿con qué nos quedamos? Y esta generación nos dio luces, nos dio brillo, nos dio emoción. Entonces, no podemos seguir acabando con lo poco que hemos logrado. Hay que continuar con las escuelas formativas.
3: Interesante.
1: Esta base que tenemos nosotros, 4 años posteriores, algunos de ellos ya nos dejan. Por ejemplo, usted va a decir, Ener Valencia, ¡que se vaya! Pero Ener marcó en su etapa futbolística el jugador con más goles en la historia del fútbol ecuatoriano. O sea, ¿de qué estamos hablando?
3: Muy bien.
1: ¿Por qué lo censuramos a Ener? Si Ener es una gran figura del fútbol.
0: Ya, el otro capítulo de este que emprendimos hoy lo trataremos en otro momento. ¿Sabes por qué? Porque el tiempo se me terminó.
1: Así es.
0: Y ya vienen también los invitados para seguir hablando de otros temas, querido Carlos. Gracias, Alejandra, también por acompañarnos.
2: Gracias, licenciado.
1: O sea que me la está sacando ya, Alejandra.
0: No,
1: ¿viste? No, pues no se puede ir.
0: No, ella se va a quedar aquí.
1: Sí. ¿Qué pasa si ella se va?
0: No, no se puede ir.
1: Queda un vacío.
0: Pierde la alegría.
1: Difícil de llenar.
0: Así es.
1: Así es que vamos.
2: Me quedo.
1: ¿A dónde tenemos que ir ahora? ¿A dónde vamos?
0: A la pausa.
1: Y volvemos.
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0: la mañana con 34 minutos, 7:34 minutos. Oiga. Estamos, Carlos, querido.
1: Licenciado. Oiga, licenciado, permítame, cuénteme, por favor. Vamos a tratar con el doctor Chucino.
0: Un ratito.
1: Sí. La política es importante, pero déjela a la cola.
0: Solo vamos a hacer un resumen rapidito.
1: No, nada más. Y si lo dejamos a la parte final para ya.
0: También
1: ya
0: puede ser ya, para entrar con el doctor.
1: ¿Sabe por qué? Porque la orientación que nos conduce aquí con nuestro invitado, el tema de Manarte.
0: Manarte.
1: Es una orientación cultural de lectura.
0: ¿Qué es Manarte, doctor?
1: Vamos, ya, vamos con el primero, saludémoslos.
0: Súbalo a su altura. Eso.
1: Ahí sí. El doctor Chucino está con nosotros.
0: Manarte, ¿qué significa? Sí.
2: Muy buenos días. Primero buenos días. Que nada, quiero agradecer a los directivos de Radio Modelo, a mi querido amigo, el doctor Ángel Delgado, a su familia y a todos ustedes, por supuesto, por esta apertura que me dan, que nos siempre, dan doctor, al grupo.
0: Siempre, doctor.
2: Y lo que vamos a hacer contestando a su pregunta, Manarte es un grupo cultural que es el arte de Manabí. Eso significan las siglas, Manarte, el arte de Manabí.
0: Ah, ya, correcto, bien.
2: En donde están agremiados un sinnúmero de artistas plásticos, pintores, escultores, narradores como Santos Miranda, como José Loor, Eduardo Vélez, la Gaviota, están algunos, las cantantes, la señora Regina, tenemos algunos artífices del arte acá en Manta, yeah, de muchos años, de mucha trayectoria. Entonces, cuando me propusieron a mí, yo me dedico a la parte musical, claro. Entonces yo por ese lado fue que ingresé a este grupo. Y me propusieron que me haga cargo de la coordinación y de pertenecer a este grupo. Lo acepté por esta situación, porque hay gente que tiene valía, gran renombre ya acá. Y creo que un poco de motivación para organizar cosas y hacer cosas, estoy yo en la capacidad de hacerlo. Entonces acepté con gusto, ya tenemos 4 años en nuestro grupo. Hemos hecho muchas actividades. Si ustedes me permiten, les diré por ejemplo unas 2 o 3 rapiditas.
1: No, cuéntela.
2: Hemos creado, por ejemplo, el Club de Lectura. Para los días viernes estamos, porque hay que estimular que la gente lea. Todo el mundo ha dejado de leer hoy en día. La gente intelectual en otros lugares leen entre 4 o 6 libros por año. Acá creo que no leemos ni uno.
1: No alcanzamos uno.
2: Entonces la idea es que, creando este club, que ya lo tenemos, ya hicimos la primera lectura de una obra de nuestro compañero Santos Miranda. Él tiene alrededor de 15 obras. Y escogimos la primera, o sea, vamos a leer primerito las obras de nuestro grupo. Yeah. Y de ahí vamos a hacer con autores ecuatorianos y de ahí ya libertad para leer cualquier obra.
0: Qué lindo, maravilloso hablar de cultura, Carlos. ¿Tienes preguntas?
1: En España este es un espacio creativo, Manarte. Acá entiendo en Manabí, porque Manarte no solamente es Ecuador, no solamente es Manabí.
2: Claro, así ya. Es.
1: Pero entonces la idea es promover lectura.
2: Ahora, con el club de lectura. Pero nosotros hacemos otro tipo de actividades.
1: Ya usted dijo que le hace el canto, ¿no?
2: Sí, claro. Nosotros hacemos, por ejemplo, los viernes que hacemos nuestras reuniones, hacemos, por ejemplo, un programa donde hay declamaciones, hay lectura de alguna obra.
1: Y doña Regina también canta.
2: Canta, ¿no? Canto yo, canta otro cantante más que hay, ¿me entiende? Y al final hacemos una reunión.
1: Pero este evento se va a cumplir, ¿dónde?
2: Ahora, el evento que nos propusimos para trabajar fuerte y tratando de fomentar la lectura en los jóvenes.
1: ¿Es un taller? ¿Es un taller o es un
2: no,
1: evento?
2: No. Esto lo voy a explicar. Queriendo que la juventud ya entre a la lectura nuevamente, volvimos a incentivar en los colegios el concurso del libro leído.
1: Oh, qué bien.
2: Entonces, seleccionamos por ahora, por este año, por eso es el primer concurso.
1: Una obra X.
2: No. Seleccionamos los colegios, 12 colegios.
1: Ya.
2: Hicimos todo el trámite pertinente.
1: Los podemos nombrar,
2: no hay problema, están todos.
0: Es como un intercolegial entonces.
2: Un intercolegial, por eso se llama el primer concurso de libro leído intercolegial de Manta y Tarqui.
0: Qué bueno.
2: Sí, porque pienso yo, y lo vuelvo a repetir, no hay nada mejor que la lectura. Entonces creo que ahí está el conocimiento que todo ser humano debe tener para el desarrollo de cualquier actividad social, económica, incluso afectiva, emocional, todo está en la lectura. Entonces, por esa razón, queremos que hay que incentivar a la juventud. Entonces, hicimos los trámites pertinentes, nos ayudó muchísimo el Distrito de Educación, facilitándonos la entrada a los colegios. El municipio nos ha colaborado abiertamente para poder hacer esto, que nos dé el aval académico, digámoslo así, o de refuerzo, con la municipalidad.
1: Institucional, sobre todo,
2: sí, perfecto. E incluso la Casa de la Cultura está con nosotros también apoyándonos, el licenciado Candela y el licenciado Lohor, José Lohor.
1: Don Pepe Lohor.
2: Sí, de acá de Manta. Y de Tarqui, la Junta Parroquial. Entonces ellos también, para poder entrar a los colegios y entrar, que haya un poco más de facilidades.
0: Claro.
2: Entonces creemos que hemos hecho lo que hay que hacer. Tenemos incluso el plan de contingencia. Y para ya que quede clara la idea, cada colegio va a seleccionar de su grupo de estudiantes de primero, segundo y tercero de bachillerato. O sea, no metemos a los más pequeños, sino ya de, como en la época de nosotros, cuarto, quinto y sexto. Para que se me entienda.
1: Estamos hablando de adolescentes.
2: ¿Ya? Adolescentes, claro. Exacto. Entonces, para que haya una paridad, estén más o menos en las mismas condiciones de participar. Lo que queremos nosotros con este concurso no es causar polémica, no es decir que este es mejor, que este es peor, sino que estimular al estudiante. Motivado. Va a ser una fiesta cultural. Vamos a volver a estimular la lectura.
1: ¿Y cuándo es eso?
2: Ya. Entonces, para completar la idea, cada colegio va a seleccionar un estudiante, ya han tenido un mes para hacerlo. Entonces ya tenemos la lista casi de los 12, 8 tenemos ya. Faltan 4 colegios nomás que nos
1: confirmen los nombres.
2: Los nombres de los que participantes y las obras. Entonces, va a ser el concurso con los representantes el día jueves 16 de julio a las 10 de la mañana en la PUCE.
1: Ya, en la universidad.
2: De Católica.
1: Católica.
2: Arriba ya. Por los Gavilanes. Porque tiene un auditorio de 300 personas de capacidad.
1: Qué bueno.
2: Entonces, como van a ir los alumnos, ya hicimos el cálculo estimativo, 15 alumnos por colegio, los profesores, más los familiares.
1: Cumplimos ese aforo.
2: Entonces, se llega al aforo.
1: Cumplimos ese aforo.
2: Y tenemos incluso del municipio ya todos los requerimientos de bomberos, de la policía, toda la contingencia que se necesita para salvaguardar y tener la seguridad del evento. Porque bien, se va a trabajar con jóvenes.
3: Que tomen en cuenta todo eso.
2: Sí, todo se ha tomado en cuenta.
1: Qué bien, ¿no?
2: Hay un orden del día.
1: Motiva el tema cultural, motiva.
2: Que
3: en tiempos de la cibernética.
1: Claro, no, motiva porque, a ver, no es que hemos dejado de leer. Lo que pasa es que pasamos leyendo ya en los aparatos electrónicos.
3: Los teléfonos.
1: Pero no es lo mismo, ¿no? La textura del libro, la portada, las imágenes.
2: Lógico.
1: La profundidad.
3: No, pues tú vas a intervenir antes, ¿no? Y llevabas el texto, ¿no?
2: Claro. Lógico, así
3: para
2: es.
3: Para poder darle lectura y leerlo bien.
1: La riqueza del libro, ¿no?
3: Sí, señor.
1: La riqueza del libro.
2: Es muy diferente al contexto acá en la tablet.
1: El color,
2: es diferente.
1: La portada, todo sí. Juega.
2: Bueno, sí, sí.
1: Seduce, el término es seduce.
3: Hiciste acordar
1: la lectura seduce.
3: Hiciste acordar a Horacio Drobo.
1: No, es que seduce realmente.
3: En
1: bueno,
3: tiempos en que él hacía esto.
1: Cuando tuvimos la oportunidad de interactuar con él, esos eran los conceptos más, sí, sí, más relevantes de una interacción con este caballero que ya no está con nosotros.
3: Oiga, afuera había dos compañeras suyas.
2: Sí.
3: ¿Las puede invitar para que vengan?
2: Claro que sí, por supuesto. Claro. Esa era la idea, pero me dijeron que
3: la se señora Regina.
2: Doña Regina.
3: Venga, venga.
2: De paso, quiero decirle que Doña Regina va a hacer el lanzamiento de su tercer disco el día de mañana. En el Museo de Canseví, a las 6 de la tarde. Ahí vamos a estar todos nosotros los de Manarte acompañándola.
3: Venga, vengan ambas.
2: Tenemos otra escritora que es la doctora Portalanza también, que es parte del grupo. Por cierto, hay gente que ya tiene muchos años de trayectoria acá.
1: Vamos a escuchar a doña
3: para
1: Regina.
3: Para conversar con la señora nosotros. Regina.
2: Ya pasamos
3: su, me estaba acordando al verla a doña Regina a los tiempos,
1: ¿no?
3: De un colega nuestro, don Luis Dueñas.
1: La esposa de don Luis Dueñas, así es.
3: Así es. Doña Regina, bienvenida. Regina Franco, y gusto verla a los tiempos.
4: Muchas gracias, licenciado.
3: Me estaba diciendo afuera algo.
4: Sí.
3: Algo me decía afuera. A ver, cuénteme. ¿Qué era que me
4: quería
3: decir?
4: Sí. El día de mañana, 3 de julio.
1: Acérquese.
4: Mañana, 3 de julio, 6:30 de la tarde, en el Museo Canseví.
3: ¿Ya?
4: Voy a hacer el lanzamiento de mi tercer álbum musical. Qué con lindo. Canciones todas inéditas. Por ser cantautora, entonces.
3: Vienen ahí las canciones de nuestro recuerdo, de nuestro pentagrama nacional acá.
4: No,
2: son inéditas.
3: Son inéditas.
1: Todavía no están.
4: El primer álbum sí fueron covers. Ahí sí, ahí está.
3: Ah, pensé que era algo parecido.
2: No.
3: Ahora es original.
4: Son todas originales. El segundo álbum fue mitad covers y mitad original.
3: Ya.
4: Ahora
2: ya no.
4: Originales.
2: Todos originales.
4: Aquí le voy a dejar.
3: Felicito.
4: Aquí le voy a dejar.
3: Para la radio.
4: Para la radio le voy a dejar un.
3: Para levantar en la madrugada, bien. 7:44, qué lindo. Bueno, me decía usted que no es la primera vez, Carlos, que la señora Regina presenta eso.
1: No, claro. Y es su tercer.
3: Ella ha trabajado varias, su tercer obra, varios años.
1: Así como escribes libros, textos, también creas canciones. Y como son inéditas, entonces es otra sensación. Ajá. El lanzamiento que va a
2: originarse.
1: Sí, pero sí podemos escuchar alguna parte de...
3: Doctor, es como revivir la vida esto, ¿no?
2: Lógico, cuesta, ha costado. Son 4 años de trabajo. Pero por eso les digo, tengo gente de gran valía acá que vale la pena el esfuerzo, el trabajo. Hemos trabajado arduamente con todos, yendo a los colegios a visitar. Es un trabajito fuerte, pero tenemos el material
1: pero vale la pena.
2: Predispuesto a ayudar.
1: Vale la pena porque eso es sembrar cultura en la juventud. Y es lo que tanto protestamos y nos quejamos.
2: Perfecto,
1: pero no aportamos. Pero no aportamos. Si ustedes lo están
3: la haciendo. La gente dice la ciudad crece.
1: Como
3: pero
1: una iniciativa.
3: La cultura se detiene, es que, pero en este momento ya la vemos crecer.
1: El desarrollo tiene que ser integral.
3: Así, señor.
1: No solamente en el cemento y la construcción. No solamente vamos en la construcción de los grandes edificios, los rascacielos. También el hombre. Tiene que prepararse el hombre para poder administrar una sociedad que ahora se volvió violenta. ¿Cómo recuperar esos espacios de paz?
2: Esa es la idea.
1: Precisamente la cultura.
2: La cultura ayudando al joven a que tenga su mente ocupada, leyendo, formándose.
1: Esa es la herramienta. Esa es la herramienta ideal. Porque de lo contrario, sí, le toca a usted. Le toca a usted.
3: A la siguiente invitada nuestra. Yo presento a la señora Regina.
2: Sí.
3: ¿A usted les toca?
5: Le toca a usted.
3: Siga, siga, siga. Preséntela, doctor.
2: Sí, la señora María Elena.
3: María Elena.
2: De Delgado de Portalanza. Es nuestra compañera también del Grupo Manarte. Es escritora. Tiene también hecho sus libros. Y como le dije a ustedes, comenzamos con el club de lectura con el libro de Santos Miranda.
3: Sí, sí, sí.
2: Ahora, el siguiente libro que vamos a analizar es un libro de ella. Para leerlo todo el grupo y hacer un análisis, una validación de todo lo que ella intentó decir en su obra, y como la autora está presente, como lo estuvo Santos,
3: sí, sí,
2: para plasmar lo que ellos quisieron decir, si hubo alguna duda, alguna cosa que aclarar. Nos pareció una cosa excelente haber hecho esto con el autor propio de la obra, que él manifestara si hubo alguna duda, alguna situación que hubo que aclararla. Igualmente lo vamos a hacer ahora con la obra de nuestra compañera.
3: Muy bien, buenos días, bienvenida.
6: Muchas gracias.
3: Sí, acérquese un poquito al micrófono.
6: En realidad, como estaba diciendo el caballero, en estos tiempos caóticos, más que nunca, uno debe volcarse a la literatura, donde encontramos poesía, donde encontramos que cada mañana podemos hacer algo diferente para no estar envueltos en esa ola de violencia, podríamos decir. Y no solamente es que escapamos de la realidad, simplemente es una resiliencia, resistimos. Entonces, para eso hago un llamado, y nuestro grupo Manarte, donde hay algunos escritores, pues estamos volcados a ello, a no solamente atender nuestro intelecto, sino a dar. Una de las cosas que me destaco del escritor Santos Miranda, él enseña a los niños gratuitamente ahí en el museo, y esa es una gran obra, ¿no? Entonces, eso es lo que estamos haciendo con nuestro grupo Manarte.
3: Qué lindo trabajo, felicitaciones para ustedes. Carlos, ¿alguna otra pregunta?
2: Una cosita pregunta que me olvida, sí, aprovechando el tema de que habló nuestra compañera. Hicimos un plan piloto que fue el libro de Santos, y ahora con el libro de la compañera, pero ahora hacemos ya la apertura al público, al que quiera sumarse a nuestro club de lectura. Ahora, actualmente somos 15, que somos los integrantes activos del grupo.
3: Quiero integrarme, ¿cómo doy el primer paso?
2: Solamente anotarse y hacer una pequeña contribución, que es para las cosas...
3: $1,000?
2: Fuera, bueno.
3: La gente se detiene y dice, ¿no?
2: Sí, ahí se asustan.
3: No.
2: Es una cosa simbólica nada más.
1: Ah, ya, ok. Debe ser simbólica, ¿no?
2: Sí, es una cosa simbólica, nada más. Porque después de que terminamos, hacemos un brindis, ofrecemos algún bocadito, algún refrigerio. Entonces, para que salga colaborativo, más.
1: La cultura es arte.
3: Es menos que el IVA.
1: Sí. La cultura es arte. A ver, antes que se nos vaya el tiempo, doña Reina, ¿tiene algo
3: para

0: esta gran creación de la señora Regina, esposa, como ya queda dicho, de un gran compañero nuestro, ¿no?
1: Como diríamos, un promo del de lo que es. Y entonces, todo este evento se va a cumplir, nos confirma, por favor.
2: Ya, lo del libro leído de los colegios, del intercolegial, va a ser el jueves 16 de julio.
0: Estamos hablando la otra semana.
2: La otra semana, uh-huh. En el auditorium de la PUCE.
1: Ah, ya.
2: 10 de la mañana.
0: Ya.
2: Ahí van a estar todos los colegios.
0: Y usted que participan 12 colegios.
2: 12 colegios. Si quieren, los podemos nombrar. Los colegios que hicimos la selección en colaboración con los compañeros. Nuestro querido Colegio 5 de Junio, donde yo me formé. Talentos, Lebigoski, Tarqui, Séneca, Fe y Alegría número 2, Teresa de Calcuta, Pedro Balda, Juan Montalvo, Montessori y San Juan, que se sumó a última instancia, que querían ellos participar. Así que lo sumamos también.
1: Qué bien. Y felicitamos a los colegios.
0: Claro, lindo.
1: Hay que felicitarlo porque esta iniciativa, más allá de las aulas,
0: debe haber ahí.
1: Más allá,
0: talento, creatividad.
1: Es la consolidación de la formación integral de un joven. Y nos parece bien en la edad adolescente, con mucha más fuerza, tiene mucho más valor.
2: ¿Puedo hacer una pequeña cuñita de algo?
1: Sí, desde luego.
2: En el grupo tenemos también a la doctora Margarita, que es la presidenta de la Junta Parroquial, uh-huh, de Tarqui, también una compañera que ha trabajado mucho con nosotros ahora en esto del uh-huh, libro leído y todas las organizaciones que hacemos. Tenemos también a un compañero, Adolfo, que es esmeraldeño, y que pertenece a nuestras filas y recibió un doctorado de honoris causa desde Cuba. Y tenemos también al compañero abogado Harry Delgado, que también recibió un certificado de honoris causa, doctor en honoris causa también, desde Quito. Entonces tenemos gente que está trabajando por la paz, por la humanidad, con el arte. Entonces pienso que eso es algo que hay que apoyarlos.
0: Lo que observo, querido doctor y Carlos, y queridas señoras, es que es una especie como de taller de aprendizaje. Eso realmente me agrada mucho porque, como yo trabajé en cultura en la universidad con el distinguido maestro Horacio Hidro, pues este es un punto relevante que hay que destacarlo en la ciudad, ¿no? De todas las instituciones, de ustedes, de todos los que hacen cultura. Qué lindo.
2: Por eso creímos importante.
3: Es que se trata de rescatar. Sí. De rescatar todo lo que antes se hacía. Ahora ya no se lee, el chico te dejan una consulta, es copia y pega y ni siquiera se interesa por leer.
2: Bueno, qué lindo rescatar eso.
3: Entonces estamos rescatando y tenemos proyectos, en Manarte tenemos algunos proyectos,
2: sí,
3: no solamente para trabajar dentro con nosotros mismos, sino abierto al público y a los jóvenes.
2: Por eso hacemos la invitación a los que deseen, se pueden contactar con mi número, el 0986994048. Y los inscribimos para que participen también de esta feria, de esta garabía que es la lectura.
1: Perfecto.
0: Qué lindo, ¿no? Hablar de cultura.
1: De cultura.
3: Pero no solo la lectura, sino también para creaciones. Por decir, le hablaba yo acá al compañero que después hagamos un concurso intercolegial
2: de
3: canto y música, pero música nacional, porque ha venido a menos el amor por la música nacional. Ahora te hablan de reggaetón, de perreo, de todas esas cosas, entonces cuyas letras no llevan ningún mensaje.
1: Así es.
2: Bueno, entonces
3: claro que un mensaje erótico es el que llevan, pero no llevan un mensaje positivo. Un mensaje positivo, eso que me trae.
1: Bueno, gracias por estar con nosotros. Éxitos.
2: Gracias a ustedes y están cordialmente invitados para el día 16, para que estén con nosotros ahí y sean testigos de este primer encuentro nacional, de Manta y Tarqui del concurso del libro leído.
1: Qué bueno.
0: Señor Regina, gracias por verla a los tiempos, ¿no?
3: A mí también me ha dado hasta me emocioné, si sabe, cuando usted lo abracé, en ese momento vi atrás a Luis.
0: Sí, pues.
3: Bueno, y están periodista. Cordialmente invitados para el día de mañana. 6:30 de la tarde, Museo Canción.

0: Muy bien.
1: Diferentes géneros, no solamente vale, hay pasillos. Tengo también hasta un reggaetón, una salsa.
0: Qué chévere.
1: Está compuesta, está en el álbum.
0: Para estar en los tiempos.
1: Para señora, todos los gustos.
2: Gracias. Muchísimas gracias, gracias a usted y gracias a Radio Modelo, como siempre.
3: Querido doctor, gracias por las órdenes.
4: Bueno, antes de irnos, porque nos quedan pocos minutos.
0: Pocos minutos, hablemos de política.
4: A ver, ¿qué me quería decir? Rapidito, doctor, que le vaya muy bien. A ver. Reina, a ver, dígame.
0: Vaya bien.
4: A ver, ya se hicieron primarias. Firme.
0: Las primarias. Hay un calendario.
4: Sí, pero las primarias que usted cuestiona, las primarias porque dice que son un saludo a la bandera. Pero se han hecho primarias serias.
0: Sí.
4: Sí. Y hay precandidatos a la alcaldía de Manta.
0: Ya, pero después de esa primaria algunos no están de acuerdo, están saliendo protestando.
4: A ver, que usted no esté de acuerdo es normal. Oiga, pero en la política, como en las otras actividades,
0: claro,
4: hay consensos y hay disensos.
0: Eso sí es cierto.
4: Porque en el procedimiento real parlamentario, usted tiene derecho a estar de acuerdo o no estar de acuerdo. Pero eso no quiere decir que su posición no conduzca a que se elija, y una vez elegido, los contrarios se suman. Es que tiene que ser así, pues.
0: Pero ese es el procedimiento, parece ser que es que algunos están de acuerdo. ¿Está usted de acuerdo en que el licenciado Carlos Barcia sea candidato a la alcaldía por la lista 69 del movimiento
4: X? Entonces alguien lo lanza.
0: Sí. Y el otro levanta la mano.
4: Y levanta la mano y por aclamación,
0: si eso es,
4: 40 votos o 40
0: queda personas, candidatizado.
4: Ya ganó, pues.
0: Con la presencia del Consejo Nacional Electoral.
4: Usted no va a correr el riesgo. Usted organiza. Usted no va a correr el riesgo para que le elijan a otro. Pues
0: ya,
4: lo deje.
0: Ya, pendejo. Ahí, ya, pendejo.
4: ¿Sí o no?
0: Claro.
4: Entonces, esas son las primarias.
0: Hoy ya terminan.
4: Sí. Hasta hoy día tiene chance. Sí. Y entonces ya hay algunos precandidatos.
0: Ya. ¿Quiénes? ¿Te conoces?
4: No se
0: antes
4: haga,
0: de cerrar.
4: No se haga. Pues,
0: ¿quiénes?
4: No,
0: no, hombre, pero no, hombre.
4: A ver.
0: Vamos, yo le ayudo.
4: El ingeniero Jaime Estrada.
0: Ingeniero Jaime Estrada Bonilla va por su movimiento.
4: Sí.
0: Lista 72.
4: Ya, el otro es el señor, no, pues es.
0: ¿Cuál? Saucedo.
4: Salcedo.
0: Saucedo,
4: no.
0: Saucedo, perdón.
4: Sí. El señor Salcedo va por ya el movimiento.
0: Caminantes,
4: sí.
0: Siga.
4: Ese movimiento también dejó un movimiento ahí.
0: Caminando.
4: Medio, sí. Había otros candidatos ahí.
0: Sí.
4: Había un par de candidatos.
0: Hay algunos que están algo cabreados.
4: Pero los tuvieron ahí entusiasmados hasta el día del día. Y, a ver, si usted entra a un movimiento, usted entra por convicción. Pues.
0: Sí.
4: Si usted entra a un movimiento y no le dan chances de primer lugar.
0: Ya, sácatela.
4: ¿Y entonces para qué se metió al movimiento, pues?
0: Carlos, la tercera candidata o candidato.
4: ¿Cuál es?
0: Es la señora. Yo vi que era ella candidata.
4: Ya.
0: La aprobaron en las primarias.
4: ¿Y entonces?
0: La señora actual alcaldesa de Manta, señora Marciana.
4: Ah, ya.
0: Pero resulta que después vi algo que me dejó.
4: Pero ahí han nombrado a otra persona.
0: Desconcertado por. No, estaban escogiendo.
4: Si no han nombrado a otra persona, es ella misma, sigue siendo.
0: Sigue ahí.
4: Pues, claro, pues.
0: Entonces van tres. ¿Quién más?
4: Sí, pues, ¿qué más? Hasta ahí están los tres.
0: No hay más. El arquitecto Jorge Ceballos.
4: Ah, el arquitecto Jorge Ceballos.
0: Sí. ¿Él va por qué Macías movimiento?
4: Por la Izquierda Democrática.
0: Izquierda Democrática.
4: Sí, va a ser la.
0: Anoche primaria. Vi una jovencita, mientras me dormía, que está candidata por ADN. Es apellido Briones, por si acaso. Por eso se me quedó.
4: ¿Pero a la alcaldía?
0: No, sí, a la alcaldía. No conozco el nombre, pero sé que ella está de candidata, la aprobaron Kenya en primaria.
4: ¿Ah? Kenya Briones.
0: Kenya Briones, correcto, sí.
4: ¿A la alcaldía o a la
0: concejalía? Sí, señor, a la alcaldía de Manta. Oh. Eso yo vi anoche porque yo tenía entendido.
4: Ya tenemos 4 o 5.
0: Que iba el candidato, el señor asambleísta.
4: ¿Cuál?
0: ¿Cómo se llama? El asambleísta de Manta, ¿cómo se llama?
4: ¿Cuál? El presidente de ADN.
0: Sí. Yo pensé que era él. Uh-huh. Pero anoche me sorprendí viendo esa noticia que está en redes sociales.
4: ¿Qué dice? Que él
0: la señora Briones, la señorita Briones va a candidatar a alcaldía.
4: Ah, por ADN.
0: Sí. ¿Qué más?
4: Y le hago una pregunta medio de las que yo suelo hacer, que no son tan reales, son como medio ficticias allí.
0: Ya. Yeah.
4: ¿Y tiene gente ADN en Manta?
0: Ah, no sé, no me pregunte eso.
4: ¿Y por qué no? Pues si usted está sentado ahí es para eso, pues.
0: Y bueno, yo creo que sí debe tener.
4: Así debe tener, ¿no?
0: Sí, claro.
4: No, solo una pregunta, bueno.
0: Ya eso se revelará el día que hay elecciones.
4: Una estructura. Entonces, ya tenemos esos candidatos,
0: sí,
4: ¿no? Precandidatos.
0: Sí, ¿qué más?
4: Es a las...
0: Hay otro candidato, el señor, ¿cómo se llama? ¿Cuál? Pin, Pico Pin.
4: ¿Por qué movimiento?
0: Ese es el movimiento, él dio el nombre el otro día.
4: Pero ah, no, ya, pero es un propio movimiento.
0: Creo de Chone, que, oh, que trae Machete. Candidato al respecto. ¿Ah?
4: Machete.
0: Me parece, no sé si es ese o oh, otro, pero muy parecido. Oh. Pero él es candidato.
4: ¿Y qué otro candidato hay?
0: Ahí hay, ¿cuántos van? ¿Siete van ahí?
4: Sí.
0: Ahí no sé.
4: Entre más candidatos...
0: Alguien más que se haya lanzado,
4: ¿eh? Oye, oye, licenciado. Sí. Pero entre más candidatos, más fresca es la limonada.
0: Eso usted, sí, sabes, más lo toca.
4: Porque el que tiene mayor... Sí, pues, no, no, no, puede haber... ¡No se ría, por Dios! Póngale seriedad a la serie. Oiga, entre más candidatos hay, ¿verdad?
0: Sí, más entrevistas tenemos nosotros.
4: Bueno, eso por una parte, pero... Más fresca la limonada para el que tiene o el que concentra mayor atención.
0: ¡Claro! ¿Ah? No me diga quién, no me diga quién. Después hablamos de ese tema porque el tipo se me terminó.
4: No, ya se nos va. Además, los chicos del deporte están
0: claro, ya están
4: ahí,
0: listos para
4: la ellos jornada. Estaban diciendo, entre sí, otras cosas.
0: Sí.
4: Oye, pero tú no has hablado de México que salió invicto en la etapa
0: claro,
4: inicial.
0: Claro, ganó pues, tres partidos.
4: ¡Tres partidos! O sea, ¡sigue invicto!
0: Sigue invicto. Cuatro partidos con el Ecuador.
4: Sí.
0: Hasta mañana, que tengan un buen día. Gracias, Carlos, de verdad.
4: Y cero goles.
0: Gracias, brother.
4: A ustedes, amigos, muy buenos
0: gracias,
4: días. Gracias, licenciado Briones.
0: Billy, Javier Deportes.
4: Y también don Alejandra, porque estuvo aquí.
0: También Alejandra, que ya se puede trabajar.
4: ¡Buenos días!
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19: 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Que me pongan ya, para mí el mundial no existe. Estoy lleno de odio con el mundial.
20: Lleno de odio, bro.
19: Bueno,
20: así, lleno ocho, de odio. Estoy enfrascado en el odio.
19: Estoy enfrascado del odio, definitivamente. 8 y 5 de la mañana, otro programa más aquí desde Radio Modelo, el programa Los Peloteros, la 97.7. Jueves 2 de julio, ya dos días de luto tenemos después de la tragedia futbolística que fue la selección en el mundial. Pero yo creo que ya va siendo hora de hacer borrón y cuenta nueva. Yo creo y opino, ya es lo más sano para todos nosotros. El día de ayer se dieron diferentes partidos. Hoy hay más partidos. También empezó la Liga Pro, empezó la Serie B otra vez del fútbol ecuatoriano y muchas cosas más que se han dado. Pero antes de hablar de todos estos temas futbolísticos que nos interesan a nivel nacional y a nivel mundial, darle la bienvenida a tanto Andrés Catuto como Andrés Salvatierra. También tenemos a Ernesto y a Adrián Pérez. Buenos días, muchachos, ¿quién empieza hablando?
21: Buenos días, Miguel, buenos días, compañeros, y a toda la audiencia, todos los oyentes de Los Peloteros, en este día jueves, ya 2 de julio, segundo día de el mes, y ya el penúltimo día de lo que son los 16avos de final de esta Copa del Mundo, que sigue dando de qué hablar. El día de ayer se dio uno de los partidos más emocionantes, que lo que fue el duelo entre Bélgica y Senegal. Partidazo inesperado, porque le digo que hasta el minuto 80, 80 y algo, era un partido sencillo, sin mucha emoción, lo ganaba cómodamente Senegal, pero luego Bélgica nuevamente vuelve a remontar un 2-0, como lo hizo en Rusia 2018, sí. Pero ahora con menos tiempo incluso, y con un plantel que está claramente en un menor nivel del que fue aquel.
19: En teoría ya se lo había eliminado porque Bélgica...
21: Ya habían tirado la toalla.
19: Bélgica tenía un nivel más o menos de la fase de grupo. De hecho, si pasa porque el grupo a la final creo que fue muy accesible y no hubo muchos problemas, muchas complicaciones. Pero lo que vamos es que Bélgica demuestra que incluso teniendo el peor nivel de todos, creo que es de las selecciones top de Europa que peor nivel tiene, si le soy sincero, termina dando una remontada. También comete error el Senegal de desconcentrarse en el partido y llevarlo hasta la largue. Y Bélgica termina pasando 3-2 tras un penal en el segundo tiempo de la largue y termina clasificando lo que son los octavos de final del Mundial. Buen partido de Bélgica en lo que se puede decir, siempre que sea una remontada, a pesar de que el equipo haya jugado mal, es un buen partido. Y Bélgica hace lo suyo y bueno. Pues también se dio el día de ayer Inglaterra y Congo. Inglaterra y Congo, un partido inesperado. Inesperado porque Congo empieza ganando el partido desde minuto 4, minuto 5 con un golazo. Y el arquero del Congo, que ya les confirmo el nombre, se viste de figura. Era figura total en el partido. Tapaba todo lo que quería. Todo. El arquero se llama Empasi es Nassau, ¿no? Perdón la pronunciación. No.
21: Ahí está.
22: Lionel
23: Oye, Empasi. No invoque.
22: Lionel Empasi.
23: ¿De serio, pues, Miguel García? No invoque Chamuco.
19: Bueno, Empasi es el arquero de República Democrática del Congo que tapaba todo el día de ayer.
22: ¿Y con todo?
19: Sí, con todo.
21: Y hasta que apareció Harry Kane.
19: Y en cuestión de 10 minutos, o sea, del 75 al 86, cuestión de 10, 11 minutos.
22: Goles de 9.
19: Hizo todo. O sea, literalmente remontó el partido y lleva a Inglaterra a la siguiente fase del Mundial. Opiniones de los partidos que se dieron, también el de Estados Unidos y Bosnia, que Estados Unidos ganó 2-0, pero no hay mayor sorpresa. Opiniones de, sobre todo, de estos partidos, muchachos.
22: Bueno, buenos días aquí a todo el panel y a todos los que nos sintonizan en nuestras redes sociales y en la 97.7. Bueno, partidos bastante interesantes, bastante atractivos. Porque bueno, empezando con el de Inglaterra, con el Congo, la verdad fue un partido bastante fuerte. Congo se paró firme, pero a la final resistió lo que más pudo, pero no le alcanzó. Inglaterra tiene un monstruo como es Harry Kane, que apareció justo en el momento donde más se lo necesitaba. Goles de 9, golazos.
24: Se parece a Ernesto Sánchez.
22: Que, no, mijo. Es en, ni al arco iris latina. Pero bueno, un partido que Inglaterra lo termina ganando, pero de forma sufrida. En los últimos minutos logra lo que es la remontada gracias a una de sus figuras. Harry Kane, que llega creo que a 5 goles en este Mundial.
24: Sí,
22: está peleando ahí arriba por la bota de oro del Mundial. Luego
21: que supera a Pelé, por cierto.
22: Sí, eso yo también voy a decir. Que superó a una de las máximas figuras que fue en su momento Pelé. Y luego el partido de Bélgica, la verdad, yo también ya he dado por ganador a Senegal. No, nunca me imaginé que en cuestión de 4 minutos iba a empatar el partido y forzarlos a larga. Sí, fue algo de verdad impresionante, ¿no? Darle mérito también a Bélgica, que a pesar de que no hizo una gran campaña en la fase de grupos, porque pasó con 5 puntos, si no estoy mal,
19: sí,
22: con uno de diferencia, no es que haya hecho una campaña así magnífica, pero bueno, a la final... esto es fútbol.
19: El hecho de remontar le da bastante mérito.
22: Claro, porque no gana el que hace más mérito, sino el que hace más goles. Y porque, en este caso fue Bélgica el que consiguió ese resultado.
19: Claro, porque para remontar un partido tienes que tener una fortaleza mental bastante fuerte. Y como lo hizo Bélgica, pues teniendo el nivel y todo que no es el esperado para una selección, la eterna promesa de Bélgica en Europa y en el mundo, de haber empatado un partido en cuestión de 6 minutos, 10 minutos, bueno, sí, 4 minutos, es totalmente meritorio por el lado mental. Te quería tocar un tema también un poco polémico, porque el día de ayer, tras el partido Congo-Inglaterra, en plena rueda de prensa, le comunican al entrenador del Congo que su padre había fallecido. Pero así de una manera que, imagínate, o sea, perder el partido y que te digan literalmente, voy a citar: queremos anunciar que el entrenador ha perdido a su padre, nuestras más sinceras condolencias. A veces el ir enterándose en vivo ante todo el mundo, o sea, el entrenador solo alcanza a decir gracias y se levante y chao. O sea, pero es que no sé cómo explicarlo. Ya muchos están pidiendo que le saquen la licencia periodística, porque esto lo hizo un periodista por querer la
22: insensible
19: nota. Sí, claro. Bastante... pero opinar un poco de esto, porque igual me parece un poco interesante este debate. ¿Hasta qué punto un periodista, digamos así, deportivo, hace todo por una nota?
22: Eso tiene mucho que ver con el profesionalismo, claro, del periodista. Eso no es algo profesional que se pueda hacer, porque no es una noticia que se pueda tomar a la ligera. Más aún, como lo estás diciendo, vienes de perder un partido de la forma en la que perdiste, porque se te fue la victoria. Quedas eliminado del mundial y para remate un periodista insensible viene y te lo dice de la forma más fresca del mundo, que perdiste a un ser querido. La verdad es algo que...
19: una patanada.
22: Sí, una completa tontería venir a decirlo de esa forma, ¿no? Sí. Más aún, y ni siquiera creo que no fue ni siquiera él, ¿no? Por interno, fue directamente a todo el mundo, de forma pública, ¿no?
19: Es que fue en plena red de prensa. Plena red de prensa, o sea, un periodista literal le dice: ha fallecido el padre del entrenador. Gritándolo a todo el mundo.
21: Yo imagino que este periodista debe haber tenido una fuente de la interna, de ya sea del equipo o de la familia.
19: Está confirmado.
21: Claro, entonces, a lo que voy es que yo creo que, aparte de la culpa que tiene el periodista, también la culpa la tiene la persona de linterna que viene justo en ese momento, filtra la información, porque quieras o no quieras, es un periodista. O sea, tú puedes avisar al resto de tu familia y todo aquello, pero si le mandas la información a un periodista es porque alguien del círculo cercano lo está haciendo.
19: También, ¿no? Él no va a lanzar, sea insensible y toda la noticia, no la va a lanzar sin antes confirmarla.
22: Claro, eso también.
19: No va a ser como lo que hicieron en Argentina con Messi, que eso sí ya fue un poco más fuerte, también por el tema de que era mentira. Pero bueno, son situaciones que se dan. Adrián Pérez, ¿cómo te va? Buenos días. Ya regresa también la Serie B del fútbol ecuatoriano por estos días y regresa su queridísima Liga de Puerto Viejo.
0: Obviamente, ¿qué tal? Bueno, excelente día para todos ustedes, compañeros, y los que nos escuchan a través de la 97.7 aquí en Manta, Manaví, Ecuador y el mundo. Así es. Ya el día sábado, va a jugar la Liga de Puerto Viejo con muchos cambios, déjame decirte, Miguel García, ¿no? Porque a falta de... bueno, por problemas económicos salieron dos jugadores que son importantes. Ángel Gracia y...
21: Caicedo, ¿no?
0: Exactamente.
21: Edison Caicedo,
0: que se fueron al 11 de mayo a jugar el ascenso. 11
19: de mayo a jugar el ascenso. O sea, salieron de Liga de Puerto Viejo, que está en Serie B, y se fueron al ascenso.
0: Exactamente.
19: ¿Está mal esta Liga de Puerto Viejo? ¿Qué puede decir al respecto?
0: Económicamente, sí se ve que estamos tambaleando por ahí.
19: Bastante afectado el cuadro de la Capira, entonces.
0: Exactamente. Asimismo, un defensor, Conguillo, también salió hace unas semanas. También se habla de posibles dos salidas más. Entonces, de a poco se va a ver si es que la Liga de Puerto Viejo está actualmente para intentar pelear
19: el ascenso.
0: Exactamente.
19: O sea, ascender a la Serie A del fútbol ecuatoriano.
0: Correcto.
19: Recordemos que hoy en día la Liga de Puerto Viejo se encuentra en el puesto número 7 con 18 unidades, que está solamente un punto del puesto número 6, que estaría peleando playoff de ascenso. Hasta el momento está peleando playoff de descenso.
0: Exactamente.
19: Sí, hoy en día acabará la Serie B. Es verdad que le toca jugar el sábado contra el 9 de octubre, pero 9 de octubre es el puntero de la Serie B del fútbol ecuatoriano, hasta el momento con 28 puntos. jugar en condición de local en Puerto Viejo, pero es un partido bastante complicado. Estamos obviamente hablando de dos equipos de la costa y un 9 de octubre que está siendo lo más fuerte que tiene la Serie B en este momento. De ahí, bueno, el día de ayer también se dio la Serie A del fútbol ecuatoriano, el partido que estaba reprogramado entre Liga de Quito y Orense, a la final se jugó.
1: Billy Joel está contento
19: por haber salido una pata, Billy Joel. Y Joel fue a tapar el partido, fue a tapar las bolas. Entonces el partido...
1: Fue a pararlas todas, dice.
19: Fue a pararlas todas, en efecto. Liga. Liga de Quito.
23: Ese silencio ya lo confirmó todo Billy Joel.
19: Increíble. Ese Liga de Quito termina, bueno, la Liga de Quito termina siendo un partido.
1: Un paseo.
19: 3-0, esperábamos más de Orense.
1: Yo también esperaba más de Orense.
21: Aquí unos decían que ganaba Orense.
19: Yo dije que ganaba Orense.
23: Y ojo que Orense no tiene mal plantel.
19: Pero
23: recientemente ya se confirmó la vuelta de Miguel Parrales.
1: Claro, regresó Miguelito Parrales.
23: Por ahí ver Caicedo, Ángel Mena, Chilier. Entonces. No se puede entender cómo Orense actualmente con el equipo que tiene puede estar tan mal.
19: Está tal vez desorientado tras los meses sin actividad deportiva.
21: Exacto.
19: Puede ser.
21: Un partido a la altura.
19: Y Quito creo que igual jugó unos que otros amistosos.
23: Sí, amistosos.
19: Se conocen. Orense también habrá jugado, pero Liga más a puertas cerradas. Entonces, bueno, su situación es que se
2: Liga,
19: Liga, Liga Quito está levantando el nivel después de lo que había sido un arranque irregular. Incluso se dudaba la continuidad de Thiago Núñez en el puesto. Pero ahora con esta victoria, por lo menos tras este partido, está en el segundo lugar con 27 unidades a 10 de diferencia de Independiente del Valle.
23: Eso.
19: Claro, hasta el momento está bien Liga de Quito, se va manteniendo y recordemos que ya esta semana, desde el día viernes, inicia nuevamente la queridísima Liga Pro. El primer partido que se va a jugar de Liga Pro, ya de lo que son las fechas normales, va a ser Independiente del Valle versus Manta Fútbol Club.
1: Mantita,
19: vamos a ver.
23: Metámosle fe.
19: Ese partido ya lo analizamos ya para...
23: Obviamente,
19: el día de mañana. con más calma.
23: ¿Quién te conoce, Copa del Mundo?
19: Pero hablando de Copa del Mundo, pues ya repasamos los partidos que se dieron el día de ayer. Y hay que repasar los partidos que se vienen el día de hoy porque son partidos interesantes.
23: Sí.
19: Yo creo que es uno de los días que más partidos interesantes de Copa del Mundo vamos a tener y que pueden estar parejos.
21: Y pueden haber sorpresas, ojito, que pueden haber sorpresas por ahí. La jornada arranca con el España-Austria.
19: Sí, a las 2 de la tarde.
21: Austria no es un mal equipo y España no está dando la talla para ser uno de los firmes candidatos que se tenía para esta Copa.
1: España no está con el nivel que mostró en la Euro, por ejemplo, ¿no? O sea, va a ser un partido bastante interesante en este caso.
19: Claro, la verdad que, mira, bueno, también España no está en el nivel que tiene la Euro porque hay muchos jugadores, por ejemplo, ya no está Carvajal, que era un crack en la línea defensiva, las cosas como son. Hacía buena dupla, se puede decir, con la milla mal en centros y todo ese aspecto. Y Nico Willen no está en su máximo nivel, que Nico Willen era uno de los cracks también,
1: claro,
19: en España.
1: Y recordemos que, no sé si me corroboran el dato, pero tuvo una pequeña lesión.
19: Uruguay. Ahorita está lesionado.
1: Está lesionado. Él incluso en sus redes sociales escribió
19: es un posteo.
1: Un mensaje sobre su lesión.
19: Entonces, la milla mal apareció en el partido contra Arabia Saudita, pero no ha tenido el mayor de sus niveles, las cosas como son. Y bueno, hay que ver el día de hoy contra Austria, a ver qué hace la selección española del
23: también
19: fútbol.
23: También otro dato, Miguel García, que los únicos dos extremos que tiene disponible España ahora es Lamine Yamal y Víctor Muñoz. No tiene nadie más.
21: Extremos netos. Naturales, porque hay otros que pueden por ahí medio suplir el tema. Por ejemplo, Cucurella se sube hacia el ataque y creo que lo hace mejor que defendiendo.
23: Y tiene ahí netos a Grimaldo, que puede ser lateral también.
21: Correcto.
19: Pero bueno, ese por el lado de España. ¿Qué pronósticos tienen para este partido, muchachos?
21: Yo le digo, sabe que igual que el partido de Brasil con Japón, voy a decir que gana España, pero con unos puntos suspensivos por ahí, porque para mí puede complicarse el partido un poco más de lo que se espera.
19: Ok. Catuto.
1: Bueno, yo coincido con lo que es mi tocayo aquí, porque si bien es cierto, España no está en su mejor nivel, Austria también no es un rival que se puede tomar a la ligera. Entonces, le doy la victoria a España, pero por la mínima, aunque hay que tener en cuenta de que no estaría de forma sorpresiva si Austria da el batacazo y lo elimina, ¿no?
19: Es
1: pero
19: verdad.
22: Por ahora, yo creo que España gana por la mínima, más
19: España
22: que
19: España gana por la mínima. Yo creo que también España un 2-0 le voy a poner yo. Adrián Pérez.
23: Yo le pongo un ambos marcan, pero pasa España.
19: Pasa España. Ernesto.
2: Yo le pongo pasa España.
19: Pasa gol de Lamine. Gol de Lamine Yamal. Bueno, vamos a ver, puede darse. Estos españoles, están, son cosas serias. Billy Joel, España, Austria. España.
22: España es.
19: España de largo. Bueno, sí, es que España, sea como sea, es favorito. Pero hay que ver, porque el fútbol no es de nombre, sino de hombre, se diría popularmente. Y hay que ver qué pasa a las 2 de la tarde que inicie el encuentro. Este Billy Joel, no digo yo.
21: Se me emociona, Miguel.
2: Por ahí decía un filósofo en el grupo: si el balón entra, es gol. Y ese equipo es el que gana.
19: ¿Ya? Bueno, también tenemos el día de hoy, creo que el partido de la fecha, me atrevo a decir. 6 de la tarde, Portugal versus Croacia.
21: ¿Y si Portugal pierde? Sí.
19: Si Portugal pierde. No. Ay, Dios
21: ¿qué
19: mío.
21: Pasa por es acá que, si Portugal pierde?
19: Si Portugal pierde.
23: Ernesto no viene a la radio un mes.
19: No viene a la radio un mes, me informan que va a estar triste porque...
22: El más fan del bicho no viene.
21: Recuerda, él tiene raíces portuguesas, ¿no? Entiendo,
23: obviamente.
21: Nació allá en Lisboa.
19: Yo entiendo que tal vez por tus rasgos europeos podamos confundir, pero...
21: Tiene cierto parecido a Rafael Leão.
19: Él es ecuatoriano, él es de aquí.
23: A Nuno Méndez.
19: No tiene ninguna descendencia europea, por si acaso voy a confundir la gente. Vamos diciendo de
21: claro,
19: una vez.
21: Es ecuatoriano, claro. No se vayan a confundir. Pero... no es portugués acá, Ernesto.
19: Exactamente. Pero bueno, yo creo que me vaya analizando un poco este partido. ¿Qué creen que se puede dar? Para mí es un partido bastante parejo.
23: Un partido entre dos leyendas como Luka Modric y
19: Cristiano. El día de hoy va a ser el último baile de cualquiera de los dos. O sea, hay que estar atento.
23: Va a doler cualquier eliminación.
19: Sí, las cosas como son. Pero yo creo que al final es un partido parejo, porque Portugal no es tampoco la mejor selección de todas.
2: Sí, recordemos que Portugal y Croacia no vienen jugando o vienen mostrando un juego que diga, cha, este equipo es el favorito a ganar. No, yo sinceramente, mi opinión, va a ser un partido reñido que se puede ir hasta los alargues.
19: ¿En serio? ¿La ves así hasta alargues?
2: Sí, hasta alargues. Sí, yo también lo veo en alargues.
19: Adrián Pérez.
23: Pasa Croacia en penales.
19: Pasa Croacia en penales. Ay. Oh, ¿ya? Tuto.
22: Bueno, aquí como dijo el portugués... medio tapiñado por aquí. No tengo un favorito porque ambas selecciones en su fase de grupos no hicieron una buena participación.
19: Claro.
22: Lograron su clasificación, sí, pero no como se lo esperaba, ¿no? Muchos esperaban un mayor nivel tanto de Croacia y más aún de Portugal, porque tenía un grupo en el que tranquilamente podía pasar como
2: incluso
22: primero.
2: Incluso creo que la mayoría esperaba que Portugal clasificara como primero.
22: Claro, que clasifique como primero.
19: Y
22: sin
19: la
22: embargo,
19: sufrió
22: bueno,
19: con Congo.
22: La sufrió con el Congo, con Colombia.
19: Con Colombia, Colombia ganó,
22: pero Colombia... Colombia creo que no jugó como quería jugar porque ya estaba clasificado, ¿no? Sí. Pero si hubiera estado clasificado, yo creo que
2: incluso
22: Colombia
2: sin clasificar, si te das cuenta, Colombia atacó.
22: Claro, pero y dominó el partido. Es diferente si Colombia hubiera necesitado la victoria para clasificar. Creo que
19: no, yo
22: sido
19: creo
22: otro
19: que
22: partido,
19: antes
22: ¿no?
19: si hubiesen necesitado la victoria, hubiesen jugado con más presión y les hubiese afectado más.
22: Claro, claro.
19: El hecho
22: refiero,
19: de haber jugado sin la presión, o sea, ya,
21: clasificado.
2: Ya estamos clasificados.
19: Quieres ganar, pero ya está clasificado. Así, la victoria contra Portugal sería más bien por hacer historia.
22: Claro.
19: No, la hizo jugar sin presión alguna.
21: Y si pierdes no pasaba nada también.
22: Claro, porque entre esforzarte en ese partido que a la final no pierdes nada... prefiero esforzarme en el siguiente, ¿no?
19: Entonces, por un lado,
22: por ese lado, como que Colombia no le metió tanta presión.
2: Y también cuidando a los jugadores. Para
22: sí, obviamente.
21: Compañeros, saludos para la gente que sigue conectada en el TikTok.
19: ¿Cuántas personas somos ahorita?
21: Estamos con 111 personas y seguimos con bastante cariño de parte de México. Saludos para todos los mexicanos.
19: Saludos a toda la gente de México.
21: Que continúan comentando.
23: Saludos a los mexicanos y no de Ciudad del Sol.
19: ¡Apa! ¿Cómo así? Pero bueno, saludos a la gente de México. ¡Apa!
22: Bueno, mi pronóstico sí sería que se van a alargues o a penales.
19: ¿Lo ven esos alargues o penales?
22: Sí, porque va a ser un partido trabado. Sí,
21: clasifica quién.
22: El que me cometa menos errores pasa.
19: Ok.
21: Ah, el que gana, gana, ¿no?
2: Y el que gana, gana. Claro,
21: el que pierde, pierde.
2: El que mete gol, gana también.
19: El que clasifica y uno va a quedar eliminado.
21: Eso. ¿Quién clasifica, Catuto?
22: Yo creo que Portugal pasa, pero la sufre para poder pasar.
19: Ok, Adrián Pérez. No, el pronóstico, no.
23: Sí, ya había dicho, Croacia en penales.
21: Por acá, Andrés. Yo creo que va a haber un batacazo. Croacia se mete a la siguiente ronda.
19: Ok, lo ves así, pero ¿por 90 minutos o crees que puede haber alargues o penales?
21: Ya sea en alargues o en penales, pero para mí, yo veo una posibilidad de que Croacia se termine metiendo a la siguiente ronda.
19: Ok, Billy Joel. Sí, Croacia. 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
23: afuera
19: 20,
23: en la tranquilamente. Playa oficial, la voy tirado.
19: Tranquilamente.
23: Con 6 jabas de cerveza ahí, capaz.
19: No digo yo que esto, Adrián Pérez, nomás pensando en esa. Consume bebidas alcohólicas. Qué bestia, vergüenza.
21: Usted no, claro.
19: Yo jamás en la vida.
21: Claro, jamás en la vida.
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23: Ponte pila a Billy Joel
19: para que te lo lleves a Catuto. Al sauna. Pero bueno,
21: epa, ahí ya se está pasó, raro el grupo, yo le digo.
19: Está raro el grupo.
21: Está raro el grupo, cuidado Catuto.
19: Pero bueno, mi pronóstico para este partido, yo lo sincero, creo que puede pasar Croacia. Voy a ir a Croacia y puede hacerlo por penales.
23: Mire, pregunté más a Ernesto porque ya este portugués.
19: Ya Ernesto ya respondió, pues no. Ya respondió, ¿qué pasa? Portugal, no.
21: 5-0 gana.
23: Estos portugueses de la olea están
19: potentes.
21: ¿Sabe que Cristiano está solamente a 10 goles? Si hace 10 goles hoy día, puede acercarse a Messi.
19: ¿Solo 10?
21: Claro.
19: Increíble. Bueno, histórico. Datos, no relatos.
21: Exacto.
19: Para pensar. Pero bueno, Portugal-Croacia, creo que va a pasar Croacia tentativamente por tanta de penales. También el día de hoy tenemos a las 10 de la noche Suiza-Argelia, se puede decir el partido más tranquilo, pero creo que son dos selecciones que tienen un nivel parecido. Suiza, por lo menos en lo que fue la fase de grupos, le ganó a Canadá 2-1, a Bosnia 4-1 y empató con Qatar. Fue de menos a más la selección suiza, pero no la veo como esa selección tan contundente. O sea, yo creería que para ser una selección europea que en el ranking FIFA se encuentra en el puesto número 19, iba a dar un poco más de detalle, o sea, no, un poco más de nivel. Pero bueno, al final de cuentas igual termina pasando primero, con un nivel entre cuestionable y todo, pero bueno.
21: Qatar le empató a Suiza.
19: Sí, le empató al último minuto. Se pueden ser también desconcentraciones del juego. Pero ahí tenemos a la selección de Argelia, que sus tres partidos, pues de menos a más también. Pierde con Argentina 3-0, primer partido desastroso. Pero de ahí le termina ganando a Jordania 2-1. Creo que el partido incluso lo remonta, déjame confirmarte ese dato. Sí, incluso el partido lo remonta en la segunda mitad. Y de ahí, pues, se puede decir que se pactó el empate con Austria 3-3. Así estaban comunicando varias personas dentro de Estados Unidos. Pero son teorías al final de cuentas.
21: Sí, Argelia tiene buen fútbol. Con Argentina perdió 3-0. Miguel decía un desastre, pero el desastre fue que te topaste a Messi. Pero de ahí, el juego de Argelia no fue malo.
19: Sí. Pero bueno, al final de cuentas, el resultado fue otro. El resultado dicta otra cosa.
21: Claro.
19: Pero el día de hoy para mí es un partido parejo, Argelia-Suiza. Y quiero preguntarle primero a ustedes, ya en estos últimos 2 minutos del programa, ¿cómo ven este partido? ¿Quién cree que vaya a pasar?
21: A ver, yo creo que va a ser un duelo bastante parejo, como lo decimos. Yo creo que va a estar interesante que pueda pasar. Pero acá sí siento, me da la impresión de que a la final Suiza va a terminar sacándolo adelante y se va a clasificar a la siguiente ronda.
19: Suiza pasa. Ernesto.
2: Bueno, recordemos que todos los partidos que nosotros digamos son los más accesibles y todo termina siendo los más interesantes, y ya lo hemos visto a lo largo de este mundial. Entonces yo sí veo una tanda de penales.
19: Una tanda de penales también. Ok, Adrián.
23: Póngale un 3.5 de goles, pero pasa Argelia.
2: Yo también estoy de acuerdo, pasa Argelia.
19: Ok, Catuto.
22: Bueno, yo creo que también va a ser un partido bastante parejo. Creo que se puede ir a largo hasta incluso punto penal, pero yo creo que Suiza pueda pasar. Aunque no me sorprendería si Argelia pase, pero yo le voy a Suiza.
19: Ok, de ahí Billy Joel, Suiza, Argelia. Suiza. Bueno, yo la verdad le voy a ir a Suiza. No creo que Argelia vaya a pasar.
2: Estos suizos de la Uliada.
19: Estos suizos. Yo te sé, ñaño, que mis rasgos europeos pueden hacer confundir, pero usted tranquilo que sea ecuatoriano. No más de informe. Eso por hoy, lo que fue el Mundial el día de mañana. Vamos a analizar los partidos que se jugaron el día de hoy y también lo que va a ser el inicio de toda la Liga Pro, los partidos que se van a dar el día de mañana, sábado y domingo, incluso Liga lunes. Pro. La bendita Liga Pro, uno se emociona. Y en Carlos ya Capaxi nos decía en el grupo días anteriores que, bueno, termina el Mundial para Ecuador, pero no importa porque inicia la Liga Pro.
2: Y ahí inician los corajes y los llaves con Barcelona.
23: Nos estresamos todos acá, ya mismo.
19: Nos estresamos todos.
21: Lo malo odio. Que hay ahí, el llanto, la alegría es dividida.
19: Depende del día, pues claro.
23: Y lo salado también por ahí.
19: No sé, uno aprende a vivir el fútbol de otra manera, a ser más analista y no tan apasionado. Pero eso para otro día. 8:30 a.m, terminamos el programa el día de hoy. Gracias, muchachos, por estar presentes, a la audiencia en Radio Modelo 97.7 y también a la gente de TikTok, a la gente que incluso, sobre todo de México, nos está viendo y nos está deseando lo mejor de la vida.
23: Unos tacos, por favor.
19: Le mando un beso más grande donde ya saben dónde se ve el sol. En donde no se ve el sol. También Billy Joel, gracias por estar en los controles y nos vemos en otro programa. Chao.
21: Chao, chao.
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1: Y por supuesto, ya estamos de pie. Bueno, algunos de pie y otros todavía negociando con la almohada. Pero tranquilos, no se me asusten, que por eso hemos llegado a su vida. Para decirle, sacudir esa pereza. Decirle, obviamente, estirar esos huesitos a través de la 97.7 con las buenas mezclas de Yo, Román García. Buenos días.
2: Maldita.
1: Hoy andamos positivos, por supuesto. Yo soy Brigitte Quijije, la que también le coloca un poquito de chispa a tu mañana. Así que corazón, actívese con la propia, porque aquí iniciamos nuestro programa al sabor de la mañana.

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1: Han pagado.
2: Papito lindo, ya llega, ya llega. Mejor escuche esto, corazoncito bello. Tú que me vas escuchando a través de la 97.7, vamos a mover ese esqueleto, que el que se queda quieto se lo lleva la corriente, o incluso le puede caer la suegra de sorpresa. Y tú sin plata, complicadísimo ese tema. Pero mejor, mejor yo le tengo una idea. Contágiese de la buena energía de la propia. Solucionamos algunas cositas, tal vez. Hacemos que te olvides de algunas deudas, por supuesto que sí, porque te colocamos toda la sabrosura, toda la sandunga en este momento. Y pues bueno, el día de hoy les tengo una pregunta bien, bien complicada, porque bueno, hay momentos donde uno tiene a su pareja, se tienen tanta confianza, pero llega un momento no tan apropiado que tu pareja comienza a decir, aquí pasa algo, ¿qué estará pasando? Está muy cariñoso, él no era así. Y resulta que la muchacha o el muchacho comienza a decirte, préstame un ratito el celular, que voy a hacer una cosa. Y tú comienzas a sudar, pues hermano o hermana en este caso. Y te llega así de un momento a otro un mensaje diciendo, hola mi amor, te extraño. ¡Uy, corazón!
3: ¡Epa!
2: Ajá. ¿Qué mentira tú le inventarías en 3 segundos a tu pareja? Puede ser, no sé, se equivocaron de número. Le presté el celular a mi amigo o a mi amiga y estaba chateando y no sé. ¿Cuál de esas mentiras? ¿O tienes otra idea? Porque yo quiero saberlo, por supuesto. Quiero saber qué tan capaces ustedes son de mentir, de decir cosas que, bueno, lo pueden salvar a través de nuestro WhatsApp. 0979-8170-66. Yo la verdad es que en este caso sudaría, porque yo ni para mentir sirvo. Pero bueno, ustedes sí me pueden dar algunas ideas. Pero mientras lo hacen, también por favor nos pueden seguir en todas nuestras redes sociales. Estamos como Radio Modelo 97.7 FM. Así que corazón, vamos a subirle todo el volumen, porque si el cuerpo pide fiesta, nosotros les damos el menú completo.
4: ¡Ay, Dios mío!
5: ¡All right!

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2: Y vamos a olvidarnos por un momento de las deudas, o vamos a olvidarnos por un momento de esos pendientes del jefe, por tres minutos. Por tres minutos vamos a olvidar esas cosas que nos hacen mal.
3: Negativo, no van a pagar hoy día.
2: Hoy sí, tengamos esperanza que sí, oye. Hoy llega esa notificación amarillita.
4: Por la hueva.
2: Esa que nos gusta, esa que nos encanta. Esa notificación que quisiéramos solo recibir, pero bueno.
5: Ya, mejor ya.
2: Sí, oye, sí, yo tengo fe. Así como le tuve fe a la tri, así tenemos que tenerle fe en esta ocasión. Ya no voy a tocar ese vals. Ya no lo voy a tocar porque se me ponen sentimentales. Pero bueno, mejor vamos a ponerle sabrosura a tu vida. Vamos a colocarle sandunga. Y por supuesto, si usted no hizo las cosas que tenía que hacer en el transcurso de esta semana, no se me preocupe. Yo sé que esta semana se ha ido volando como rápido y furioso, pero lo importante es que todavía tienes chance. Como digo yo, tienes chance de todavía hacer las cosas que tenías en mente, porque esos sueños no se conquistan solitos. Pero bueno, oiga, por acá le tengo el chisme del momento. Y es que resulta y acontece que el idilio de Shakira con las Copas del Mundo ha alcanzado su punto más alto de la era. Escucha muy bien, Dai Dai, la canción oficial de este mundial, interpretado junto a Burna Boy, escaló por primera vez hasta la posición 1 del top 50 global de Spotify, consolidándose oficialmente como el éxito musical más importante del momento a nivel mundial. Oiga, qué bueno. ¡Upa! Qué bueno saberlo, porque sí, tal vez esta canción a muchos no le hayan gustado, y hay otros que sí, porque sí es pegajosita, sí tiene lo suyo. Tiene lo suyo, a mí me gusta, a mí me encanta, pero bueno, ahí está la información para ustedes. Si no la tenía en conocimiento, acá se la digo yo a través de la 97.7. Mientras tanto, nos vamos con el Rapidín Informativo junto a Andrés.
6: 9 de la mañana con 45 minutos, el gobierno anunció un plan de contingencia ante un posible fenómeno del Niño para el periodo 2026-2027. La estrategia incluye 62 acciones para reducir riesgos y proteger sectores como la agricultura, la pesca y la infraestructura.
2: Gracias, Andrés, por el Rapidín Informativo. Ahí está la información, corazón, para que usted siempre esté pendiente, porque sí, lo estamos informando. 9 de la mañana con 46 minutos. Recuerda que estamos con esta interacción del día de hoy, de jueves. Si tu pareja te revisa el celular hoy y encuentra un mensaje que diga: "Hola, mi amor, te extraño", ¿cuál mentira le dirías o inventarías?
7: Déjamelo saber
2: a través de nuestro WhatsApp. Lo quiero descubrir a cada uno de ustedes. 0979-81-7066. Conectados estamos a través de la 97.7.
8: ¡Cállate!

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0: Pollito Bello. Y oiga, por acá hay algo que me ha tenido bien pensativa. Y pasa y sucede que usted sabía que un billete cualquiera de esos que traemos en nuestro bolsillo para el diario tiene más bacteria que la tapa de un baño público. Imagínese, oye, imagínese. Según científicos, descubrieron que el dinero pasa por tantas manos, o sea, está bien manoseado, que puede traer hasta 3,000 tipos de microbios diferentes. Así que cuidado, cuidado, corazoncito bello. Hay que lavarnos las manos. Recibimos la platita esa que nos gusta, que nos encanta a nosotros, porque tenemos que pagar esas deudas, pero también tenemos que cuidarnos, tenemos que lavarnos las manitos. ¿Usted qué opina, mi querido Andrés, sobre este tema del billullo que pasa entre manos y manos?
1: Buenos días, y tiene razón, ¿sabe? Porque las personas tomamos a veces la plata, la manoseamos, sí, la apretamos de un lado para el otro. Así, sí, de verdad, porque hay que asegurarla bien. Entonces,
0: claro,
1: la tenemos, nos la pasamos y después tranquilamente nos vamos a comer, nos tocamos la cara, tocamos otras cosas, la ropa, entonces todo aquello. Pero sí, es muy importante, sí, la higiene, desinfectarse bien, pero tiene que lavarse, exacto, bien, mínimo 20 segundos.
0: 20 segundos. Antes lo hacíamos cuando estábamos en pandemia. ¿Por qué no hacerlo ahora también? ¿Por qué no hacerlo ahora? Pero bueno, por acá tenemos el reporte de sintonía. Nos dicen lo siguiente. Hola, buenos días. Radio Modelo a full sintonía con la 97.7. La excusa y la mentira que yo diría, mi querida Brigitte, es... ese número está equivocado. Lo voy a bloquear. Oiga, qué manera la suya, mi querido Javiercito. Qué manera. Saluditos a través de la 97.7, escuchándolos, por supuesto. Por acá también, mi querido, nos dice, hola, Radio Modelo. Yo digo que es la prima y que tal vez se confundió de mensaje. Qué manera. Usted como hombre, ¿qué opina, mi querido Andrés, sobre este tema de que hay excusas y hay excusas?
1: Excusas, y a veces excusas sin sentido, a veces unas excusas más o menos, aunque hay gente que es bien creativa, ¿sabes? Uh-huh. Hay gente que sí es creativa, pero no, definitivamente ese no es el camino del bien.
0: Ay, claro, ese...
2: ¡Lárgate!
0: Es... Váyase, aquí hay un hombre que es sincero. Andrés es el hombre que dice, no, yo no soy por ese camino. Yo no me voy por ese camino.
3: ¡Tatúatelo!
0: Yo estoy por el camino del bien.
2: Ay,
0: y espero claro. Y aspiro que siga así, mi querido Andrés. Cuidado, me los desvían.
2: Ya.
0: Bueno, por acá también nos dicen,
2: ay, la madre.
0: No sé por qué me dices así. Yo he dicho que tengo esposa, pero ella sigue empeñada en enamorarme. Saludos, mi hermosa Brigitte. Bendiciones en este jueves hermoso. Saludos, mi querido Hugo González. Gracias por tu reporte de sintonía. Y por supuesto que hay que tener a esa esposa que lo enamore. Esa esposa que diga, ese hombre es el único que yo voy a fijarme.
4: Maldita.
0: 10 de la mañana con 18 minutos. Corazón, también es importante, como acabamos de mencionar, cuidar tu salud. Y es por,
2: ay,
0: eso,
2: no me sale.
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0: ¡Qué buena que está!
1: Pero habla, y a ver qué pasa, Darío.
2: Y es que lo que pasa es que la mañana sigue avanzando porque ya estamos en el horario de 10 de la mañana con 37 minutos.
3: Maldita.
2: Y yo sé que el fin de semana también nos está haciendo ojitos. Y nosotros ya estamos planificando qué vamos a hacer en este fin de semana.
4: Me van de vergués.
2: Qué manera, yo sé que ustedes se van a desahogar todo.
4: Una pendejada.
2: Todo ese momento que nos hizo pasar latrillos.
4: Una pendejada.
2: Oiga, por ahí algunos chismecitos. Chisme que, pues, se puede decir que los han amenazado. Pero quién sabe, oye, quién sabe. La verdad es que, con esas caritas, yo puedo decir que sí, tal vez lo amenazaron a los muchachos. Eso nos duele, la verdad. Pero bueno, lo importante es que ya pasó, ya sucedió. Ya, tranqui. Pero bueno, eso es lo que se comenta en redes sociales. Acá solamente es como que estamos abriendo una pregunta. ¿Será que sí? ¿Será que no?
4: Una pendejada.
2: ¿Puede ser? Pues mientras usted me contesta por acá, también le quiero decir, corazón, que tiene que por lo menos tener un día productivo. Vamos avanzando en esta mañana. Haga cosas productivas. No tan solo estar pegado en el celular. Solamente cuando usted me reporta sintonía, ahí se lo acepto. Pero para estar mensajeándose con otra persona, no es permitido.
3: Tú
2: desde
3: mismo,
2: la mañana con 38 minutos. No,
3: tú
2: yo
3: mismo.
2: No. Oye, yo no. Yo solamente estaba ahí informando.
3: Los odio a todos.
2: Yo no odio a nadie porque, bueno, si en tal caso te odian a ti, en...
3: ¡Cállate!
2: Es momento de decirte que ya vamos a quitar ese enojo.
3: Soy vaga.
2: 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Así que ya lo sabe, corazoncito bello. A veces también es necesario desestresarnos. Y en este caso yo le recomiendo que haga un deporte. ¿Y qué? Más de ir a correr, a hacer cardio. 10 de la mañana con 39
4: ¡habla
2: minutos.
4: Bien!
2: Vamos con el informativo en este momento. Rapidín informativo junto a Andrés.
5: 10 de la mañana con 39 minutos. Seguimos con más información para este jueves. En Manabí se espera un cielo entre nublado y parcialmente nublado, con temperaturas de hasta 29 grados y mínimas de 24 grados. La probabilidad de lluvia es baja, por lo que predominará un ambiente cálido durante la jornada.
2: Ahí está el rapidín informativo. Y oiga, algo también que usted no sabía es que el músculo que más trabaja en todo el cuerpo humano no son las piernas, como tantos piensan.
4: ¡Ajá, se mamó!
2: Sino los ojos, corazones. Ay, porque uno anda viendo todo lo que sucede.
4: ¡Cállese, señora!

0: era tacito de café que
1: hasta
0: te
1: la
0: tenía.
1: Miércoles, ve.
0: Porque efectivamente el olor a cafecito de mañana no solo te despierta, sino que también te pone de mejor humor. Así tú haces las cosas más productivas y con mucha

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1: Y estamos en este momento donde nos conectamos con el verdadero sentimiento, ese vallenato que te desarma, ese que te hace recordar, el que te toca las fibras más íntimas, porque tenemos que aceptar que a todos nos ha pasado, todos hemos tenido un amor, de esos amores que te marcan demasiado, pero usted el día de hoy no va a sufrir, no corazón, no va a sufrir solo, porque es necesario tener un confidente.

Por favor, búscate un verdadero confidente, pero tú también hazlo, tú también, pero que sea un verdadero confidente para todo, para las buenas, para las malas, para esas noches frías y para amar tanto, demasiado. Y hablando de amores intensos, por eso hay momentos donde marca esa persona territorio, nos deja pensando las 24 horas del día, ¿qué estará haciendo? ¿Con quién estará? Por eso llegan los inquietos del vallenato. Cada día te quiero más.

0: solamente puedo decir el día de hoy que usted tiene que querer demasiado. A veces sí, uno ama cada día más y más, pero a veces también a uno le quitan esa paciencia. La verdad es que te entiendo, pero lo importante es que tú ames con el corazón. Pero ojo, por favor, usen la cabeza, no la de abajo, sino la de arriba, porque a veces el amor ciego sale carísimo y la vida no está para andar perdiendo tiempo, corazones bellos. Y si tú ya estás en ese va y viene de sentimiento y llega una persona que no sabes cómo decirles todo lo que siente, y hay momentos donde uno dice, ¿será que sembré bien ese amor o será que no?
1: Ya.
0: Por eso llegan los chiches del vallenato con Tierra Mala.

0: Y es que definitivamente hay gente que es como la tierra mala.
1: Ya.
0: Por más que uno le ponga amor, ahí no crece nada, corazón.
1: Odio la selección.
0: Si usted está perdiendo el tiempo con alguien que no progresa, ahí no es, corazoncito bello.
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0: Ahí no es. Usted tiene que buscar a alguien que compagine su amor. Alguien que sea correspondido a lo que usted le brinda.
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0: Porque yo sé que lo va a encontrar. Mientras tanto, déjeme decirle que llegamos a la parte final de nuestro segmento Vallenateando con la Propia. Pero nos vamos con un grande. Por supuesto, llega Miguel Morales con Mi Diosa Humana.
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1: Oiga, y un día como hoy, 2 de julio, se celebra el Día Mundial de los OVNIs. Ajá. Y además, ¿cómo sucede esta historia? Y es que, pues bueno, le cuento. Un día como hoy, en el año 1947, un granjero encontró restos raros, así, brillantes, en su rancho en Estados Unidos. El ejército mandó un comunicado diciendo que había capturado un disco volador, pero pocas horas van y vienen, dijeron que era un globo meteorológico. Nadie le creyó, imagínense, ni yo creo, porque en esta vida existe de todo, de todo. Pero bueno, hoy se conmemora 2 de julio, se celebra el Día Mundial de los OVNIs, pero también es el Día Internacional del Periodista Deportivo, así que felicitamos acá a mi querido Andrés. Lo felicitamos porque él es de todo, él aquí es todólogo, nosotros le decimos todólogo a mi querido Andrés. ¿Usted qué opina sobre esto de Día Mundial de los OVNIs? ¿Será que puede ser verdad o no?
2: Y hay que ver las creencias de cada uno, ¿no? Yo en lo personal, pues, no creo mucho en eso, pero es interesante el tema.
1: Sí, oiga, yo he visto.
2: Incluso, bueno, en este mundial se estuvo hablando mucho de ese tema de los OVNIs.
1: Y no se lo llevaron, así se
2: a la final no se llevaron a nadie.
1: Es que ya le dieron aviso, entonces ahí como que no concuerdan las cosas. Pero bueno, cositas que pasan. Sin embargo, 11 de la mañana con 39 minutos. Y por acá tenemos reporte de sintonía. Por supuesto, nos dicen lo siguiente. Y con su pregunta del día, mi querida Brigitte, yo le diría, se debió haber equivocado. Si es que tengo el número registrado. Y si no, la respuesta es sencilla, fácil. Número desconocido. Y si dudas, llamas. Ay, corazón. ¿Qué? Sí, hay hombres que son así, oye, que dicen, pues bueno, ya pues llama. Yo no tengo miedo. Pero por dentro está que le tiembla.
2: Ajá. A ver.
1: Bueno, por acá también nos dicen, buenos días a Radio Modelo Full Sintonía. La pregunta, en este caso, yo diría que es un número equivocado, que se ha confundido. Oiga, de verdad que esa mentira ya me la conozco. Sin embargo, continuamos con más y, por supuesto, llega el Rapidín Informativo.
3: Minutos. Transportistas intra e interprovinciales del Ecuador anunciaron que suspenderán sus servicios desde las 12 de la noche del 3 de julio del 2026 en caso de que el gobierno no dé una respuesta oficial sobre el ajuste de las tarifas del pasaje. Fenacotip señaló que la medida se aplicará únicamente si no existe pronunciamiento ni apertura de diálogo en las próximas horas por parte de las autoridades.
1: Gracias, Andrés, por el rapín informativo. ¡Qué manera! Oye, y justo yo iba a viajar, oye. Dios, ¿qué
4: soy
1: será?
4: Vaga.
1: ¿Serán señales? Serán señales, pero bueno, ahí está el rapidín informativo. Sin embargo, continuamos con más porque esta mañana se goza y se disfruta diferente.

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1: Y el relojito marcando terreno, por supuesto, y el estómago ya empieza a cantar que tiene hambre, porque ya son 12:25. Y bueno, aprovecho este momento para saludar a mi querido Manuel Reyni y Rigoberto Valdés de la Cooperativa 24, así es, siempre en sintonía con la 97.7. Y bueno, por acá también nos dicen, hola, buenos días. Bueno, esos mensajitos que se me quedaron. Hola, buenos días, mi niña guapa. Si me llegara un mensaje así, le diría, es una cliente que se pudo haber equivocado, así de fácil. Si no crees, llámale. Ajá, pero ojo, con miedo, éxitos. Igualmente, corazoncito bello, gracias por tu reporte de sintonía. Oiga, pero qué creatividad. Por acá también nos dicen, muy buena pregunta. Le digo que eres tú, mi muñequita. Ay, tan lindo él. Bello, bello. Gracias, corazoncito bello. Siempre en sintonía con la 97.7. Por acá también nos dicen, no te creas, porque hay momentos donde el hombre tiene mucho nervio y no sabe qué decir. Uy, corazón, en ese team estamos. 12:26, tenemos que despedir nuestro programa al sabor de la mañana. En controles estuvo yo, Román García. Eso. Uy, ¿qué pasó? Me asusta. Pero también estuvo por acá en el espacio de Rápido Informativo mi querido Andrés.
2: Un placer haberte acompañado en esta mañana, Brigitte, esperando que tengan un gran día.
1: Claro que sí, por supuesto que lo vamos a tener. Yo soy Brigitte Quijijé y te acompañé en este jueves, corazones. Tan rápido se está acabando la semana, pero lo importante es que el ánimo no se acabe jamás.

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a la gente linda que trabaja escuchando la 97.7 en el taller aviador. Ahí están los soldadores Enrique Chávez, uno de los grandes DJs de la vieja guardia, de la vieja escuela, y todo ese personal trabajando de buena manera. Y a los cochosos también. Por ahí Barba está escuchando la programación y dice que hoy está de Capiverti, está de cumpleaños, está cumpliendo un añito más de vida y además está de aniversario con la primera dama, ¿no? Creo que es como la quinta dama, ¿no? Ponte pila, pues, Barba, ponte once, ñaño, ya avíspate, ¿ah? Ponte pila, que le dicen por ahí, robatanga, ¿no? Mientras tanto, por acá la gente linda en Puerto Viejo, sintonía total a mi pana John Fernando, animación de espectáculos ahí y toda la gente linda del GAC municipal. Mientras tanto, vamos con más.

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2: Sintonía total, señoras y señores. Qué linda tarde maravillosa. Póngale oído. Qué buena música. Qué son sabrosón a través de la radio. Hoy jueves, antesala del fin de semana, estamos por acá con ganas de saludar a la gente linda que nos escribe. Huguito González, ¿cómo está mi año? Buenas tardes. Don Manolo y Don Rigoberto en la 29 de septiembre, disco 24 por la línea 1. Y a todos los usuarios también, ¿qué? Un saludo tremendo, relleno de mucho cariño. Mientras tanto, recomendaciones muy importantes para ustedes.
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2: Mientras tanto, vamos con buena música.

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2: 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Personal de emergencia y autoridades se encuentran en el lugar atendiendo la situación. 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

Arriba ese ánimo, damas y caballeros. Qué linda tarde, espectacular. Estamos en las 3:42. Quiero enviar un saludo tremendo a toda la gente allá en Jaramillo, para todos los candidatos a concejal de la lista 2, ¿verdad? A los muchachos de Unidad Popular, ahí están escuchando la programación. Un saludo tremendo para todos ustedes, a la gente linda del Volante, también para el Samaragua, a la

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WhatsApp, brother, a esta hora por 97.7. Recomendaciones muy importantes. 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
1: Avanzamos a esta hora, señoras y señores, un poquísimo de bachata, ¿verdad? Ah, qué chévere. Bueno, permítame saludar a gente linda que nos amplifica en Santa Ana. ¿Qué tal? Muy buenas tardes en el Cantón Olmedo, 24 de mayo. Mi gente linda en la Sultana del Café. Sintonía total en Charapotón. Ah, bacano, mi gente linda en Chone. ¿Qué tal? Calceta, La Sin Par, Crucita, La Bella, Puerto Viejo, Río Chico. ¿Cómo estamos? Qué linda tarde, San Plácido. A los amigos también que nos escuchan en Calderón. A mi gran amigo el Sambo Sosa y a toda la familia, ¿no? Mientras tanto, buena música.

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día domingo. Eso va a estar súper que chévere, ¿no? Ahí van a estar los diamantes. Ah, órale, qué bacano, ¿sí? Bueno, también quiero saludar a los amigos también que nos escuchan en Calderón, en el Valserito.

evento en Salinas de Manabí. Chévere, Salinas de Manabí queda más adelantito de San Clemente, por si acaso, ¿ah? Para la gente que no conoce, me dicen que por ahí está Salinas de Manabí. Mientras tanto, ¿qué? Vamos con más.

Damas y caballeros, que va en merengue ahí está a través del 97.7 en esta tarde especial, tarde sensacional. ¿Cómo estamos? A toda la gente linda, las amas de casas que ya están preparando algo rico para el macho alfa que se va a trabajar, y de igual manera los que van llegando del camello, a mi gente linda que labora en Industrias Ales. Tengo el gusto de saludar a mi gran amigo Giovanni Zambrano y toda la gente a esta hora, don Janel Macías y a su distinguida señora Rosita, su esposa, ¿no? ¡Qué belleza! Mientras tanto, vamos ahí, póngale sabor.

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música a través de la radio, señoras y señores. 4:52 minutos en todo el país. Oiga, recordando Yolanda, sabes que te quiero. Qué buena canción, ¿no? La gran época, la época dorada, la época golden. Saludos en el barrio Santana, toda la gente maravillosa. A la familia Saltos, al Cibar, Rubén, Jenny. Saludos también a la señora Liliana y la señora Santa. Llegamos a la parte final de la programación. El día de mañana continuamos con más diversión para todos ustedes. Linda tarde. Mañana estamos acá con la cantina del puerto. Chévere, vamos ahí.

0: 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Luego de haberse jugado el primer tiempo de mezclas, nos vamos al entretiempo con un inicio publicitario.
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